0: Drop this beat, Omar Benjamin.
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0: arranca Delirantes, arranca este programa que te hace compañía hasta las 23.
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0: Hoy con un programón, hoy tenemos rompecabezas y que gire la recortada. ¿Quién les habla? Pablo Gamba, a mi lado Sofía Negis, a mi lado Emilio Vargas Ferrara y frente a nosotros el señor Juan Matámola. ¿Cómo estamos, chicas? ¿Bien?
2: Con todas las pilas, porque hoy es viernes y el cuerpo lo sabe.
0: ¿Viste que llegó, Emi? ¿Llegó el viernes?
3: Llegó el viernes, por supuesto que sí. Yo igual el lunes lo había arrancado bien, entonces tenía fe de que el viernes lo terminara con el pie derecho.
0: Con todas las pilas.
3: Tengo esa, como esa premisa, ¿viste? Si se arranca bien, se termina bien.
0: Está perfecto, está muy bien pensado. ¿Cómo va, Sofi? ¿Cómo estuvo la semana? ¿Tranquila?
2: Excelente, chicos. Aparte estoy contenta porque hoy hay muchos premios, vamos a tener mucha música, la gente va a elegir, así que con todo hoy.
0: ¿A qué número se tienen que comunicar para empezar a participar con Delirantes?
2: Al 2613-44000.
0: Emi, ¿cuáles son los premios que vamos a entregar hoy?
3: Mira, hoy realmente tiramos la casa de la casa de la casa por la ventana, buenísimo. Porque tenemos un montón de premios para ustedes. Por un lado, continuamos, ¿no?, con esta seguidilla que algo mencionaba Chori, porque tenemos un par de entradas para Euge Quevedo, que ya en un ratito vamos a estar dando más información.
0: Claro.
3: Pero si vos querés participar, tenés que seguirnos, por supuesto, en Delirantes OC. Pero ya te vamos a ir diciendo. Entonces, un ganador para Euge Quevedo, sí, un par de entradas. Otro ganador para ir a visitar la bodega Warpe Wines.
0: Ay, me encantó, buenísimo.
3: Espectacular, si te gusta el vino, esta es tu oportunidad.
0: Claro.
3: Otro ganador para que vayas a desayunar o a media tardar al cafetín.
0: Bien.
3: Otro ganador para cena, qué sé yo, por supuesto que todos con acompañante,
0: claro,
3: no es que vas solo.
0: Claro.
3: Y por último, atención.
0: Sí.
3: ¿A vos te gustan las carreras, los autos?
0: Sí, me encanta, soy re fierrero, me encantan.
3: Bueno,
0: todo eso.
3: Pero lamentablemente vos no vas a participar.
0: Ah, bien. Yo no voy.
3: ¿Quién va? No, ¿sabés quién va? ¿Qué? La gente, porque tiene la chance este fin de semana de ir a disfrutar del Zonal Cuyano. Y van dos ganadores con acompañante.
2: ¡Qué bueno!
0: A San Martín,
2: favor.
3: A San Martín. Así que presta atención, atentos a las consignas que hoy tenemos de todo para vos.
0: Me encantó, buenísimo el programa, como dicen las chicas. Tiramos la casa por la ventana, hoy todo por la ventana. Empieza Delirantes y empezamos con esto que se titula Rompe Cabezas.
4: Tenemos la mitad de la oración, pero nos falta una pieza. 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
0: Hoy la consigna viene muy fácil.

0: vivir sin un libro, por ejemplo, porque bueno, me gusta muchísimo leer y es mi cable a tierra, ¿viste? Me quita la ansiedad.
1: Me encantó. Bueno, tenés que decirnos eso. Es muy fácil. No puedo vivir sin... Y de esa manera estás participando. Tenés que llamarnos, comunicarte. ¿A qué número?
2: Al 2613-44000.
1: Exacto. Empiezan a llamar, empiezan a mandar mensajes. Está buenísimo. Te ganas el cafetín, te ganas una visita guiada a una bodega. Te podés ganar entradas para el Zonal Cuyano. Te podés ganar entradas para Euge Quevedo. No, la verdad es que está buenísimo.
2: De todo.
1: Qué sé yo, te vas a cenar. A ver, tenemos el primer llamado. Hola, ¿quién está del otro lado?
3: Hola, buenas.
2: Buenas. ¿Quién habla?
3: Celeste.
2: Hola, Cele.
0: Hola, Cele.
3: Hola.
1: ¿Cómo estamos, Cele? ¿Sin qué no podés vivir? Eso que decís, che, sin esto no me lo quiten porque se arma la podrida.
3: Yo sin la tacita de té.
1: Ah, bien, mira. ¿Tenés una tacita de té especial así, tuya?
3: No, en sí la taza de té, digamos.
1: El té.
3: La infusión.
2: Ah, el té. Le gusta el té. Ajá. Qué bien.
3: Fanática del té. Yo tomo té después de comer, después, no sé, salir al patio a tomar sol. Necesito una taza de té.
1: Escúchame.
3: Si tengo frío, lo primero es la taza de té.
1: Bien.
0: Original.
1: ¿Té clásico o, no sé, té de ananá?
3: El té de negro.
1: Ah, té negro. Bien,
2: fuerte.
1: Buenísimo, entonces. No podés vivir sin el té y por decirnos eso, estás participando por todos los premios.
0: Por supuesto, Cele.
1: ¿Sí, Cele?
3: Ay, gracias.
1: Dale,
0: es una capa.
1: Muchas gracias, Cele.
0: Chau, chau. Chau, chau. Muy creativa la respuesta
1: sí,
0: de
1: Cele. Sí, aparte, mira, sin el té. Directamente, lo largo al aire, sin el té. ¿Quién está del otro lado? Hola.
4: Hola, chicos.
0: Hola. Ay, mi pareja favorita.
2: Marcos y Cele.
1: ¿Cómo andan, muchachos? ¿Bien?
3: ¿Cómo andan, chicos?
4: Bien. ¿Todo bien, chicos?
0: Bien. Muy bien. ¿Ustedes cómo andan en este viernes?
3: Saliendo de trabajar.
1: Bien. Así que... ¿Qué tal estuvo la jornada?
4: ¿Tranqui? Bueno, ella salió a trabajar, a mí me queda.
3: Bueno, a mí me queda todavía, pero
2: a meterle.
3: Bueno.
1: Vamos, Marcos, no, falta
3: una
1: poco.
3: Una jornada bastante intensa, así que...
1: A full. Está bien,
3: está bien. Ahora a descansar.
0: Claro.
3: Sí.
1: Bueno, cuando termine Marquito se van a descansar tranquilos, se ven una peli, ¿por qué no? Comer algo rico. Está perfecto.
4: No, si se va a ella se duerme adelante.
3: Marco llega tarde hoy, llega así tarde. Que a sí. Esa hora yo ya estoy chico.
1: Y bueno, no queda otra.
0: Ay, Dios.
1: Escúchame, Cele y Marcos, ¿no pueden vivir sin?
4: Y yo no podía vivir sin antes el mate ahora.
1: Ah, mira, muy
0: qué bien.
4: No me gustaba el mate, empecé a tomar mate, no puedo vivir sin el mate.
1: Mira, ¿amargo o dulce?
4: Amargo.
1: Perfecto, amargo, genial. Mucha gente lo toma amargo. Bien, Marquitos. Cele, ¿en tu caso?
3: En mi caso, yo soy muy del team de las chicas. El libro y la música.
0: Ah, mira qué bien.
2: Qué bueno.
1: ¿Alguien en especial que te guste leer? ¿Algo en especial que digas, che, este libro?
3: Yo soy muy fan de Borges.
1: Ah, de Borges.
3: Pablo Coelho.
1: Bueno, enseña que lees bastante porque hay que entenderlo, Borges.
3: Sí. Ahora estoy leyendo Rolón.
1: Mira,
0: Gabriel Rolón. ¿Qué estás leyendo de Gabriel Rolón?
1: Qué bueno, Gaby.
3: La felicidad,
0: mirá
1: está
0: vos.
1: Está buenísimo.
2: Qué lindo.
1: Bueno, me encantó, chicos. Están participando por todos los premios, ¿sí?
3: Muchas gracias, chicos. Lindo
0: fin de...
1: Me encantó. Bueno, la pareja que siempre está con nosotros y acompañándonos, ¿no?
0: Por supuesto, el Pela y Cele.
1: ¿Se siguen comunicando? ¿Siguen llegando llamados? ¿Quién está del otro lado? Hola.
5: Hola.
2: Hola, ¿quién habla?
5: Ah. Buenas noches, Álvaro.
2: Álvaro, hola, buenas Álvaro. Noches.
5: ¿Cómo andan? ¿Todo bien?
0: ¿Cómo andas?
5: Pero aquí abajo la radio.
2: Como día viernes.
5: Sí, hoy me tocó trabajar, pero...
2: ¿Estás trabajando?
5: Le ponemos onda, sí.
2: Bueno, vamos a ponerle onda. ¿No podés vivir sin qué, Álvaro?
5: Y yo no puedo vivir sin el deporte.
1: Ah, mira qué bien.
2: Qué bueno.
1: ¿Qué estás haciendo en cuanto al deporte?
5: En el deporte ahora hago boxeo. Lo complemento con gimnasio.
1: Bien. O sea que no hay que hacerse el malo con vos, porque, viste, cuando...
2: te gana.
1: Claro, vos tenés que tener un poco de cuidado cuando ves que la otra persona pone el piecito izquierdo adelante. Si ya puso el pie izquierdo adelante en guardia...
2: Te agachás.
1: Estás en el horno. ¿O no?
5: No, generalmente soy bastante tranquilo. Igual, gente que entrena también, ¿no?
2: Bueno, profesional.
1: Y te enseñan, Álvaro, también eso. Claro, te enseñan a ser tranquilo con los otros.
0: Te pregunto, que ahí te estaba escuchando atentamente, ¿entrenás boxeo, digamos, porque te gusta tipo hobby o lo haces o competís en boxeo?
5: No, lo hago tipo hobby, me gusta entrenar, me gusta...
0: Claro, descargas por ahí.
5: Pero, claro, no, profesionalmente
2: está bueno,
5: no.
2: Porque es fuerte el entrenamiento para boxeo.
0: Sí, es muy fuerte.
1: Álvaro, estás participando, ¿sabes? Por habernos llamado, por haberte comunicado, por todos los premios.
5: Buenísimo, gracias, chicos.
2: Dale, un beso, chao.
1: Gracias, crack. Qué bueno. Me encantó que llamara a Álvaro.

0: El boxeador le vamos a poner a Álvaro.
1: Sí, el boxeador.
0: Ya sabemos que es el boxeador que nos llama siempre. Así que buenísimo. ¿Se siguen comunicando a qué número?
1: Sí, se están comunicando al 261-344-0000. Están participando, tienen que mandar mensajes, audios. Tienen más chances si mandan audios y si llaman.
0: Exactamente. A ver quién está del otro lado. Hola.
2: Hola, chicos. ¿Cómo andan?
0: ¿Cómo va? ¿Quién habla?
2: Nico, de este lado.
1: Hola, Nico. Hola, querido.
3: ¿Cómo va?
2: Bien, todo bien. Excelente.
0: Yo te conozco.
1: ¿Qué andas haciendo, Nico?
2: Casi terminando de trabajar.
0: Bien, ¿de qué laburas, Nico?
2: En Aguas, en Aguas Mendocinas.
0: Bien, bien. Che, están hasta tarde, mira que es bastante tarde, ya son las 21.
3: Hasta las 21:30 estará.
2: Sí, yo, por el rubro que estoy dentro de la empresa.
0: Bien. Mándale un gran saludo a Ale Cole, ¿sí? Que está ahí.
3: Capo, Ale.
0: Claro, un capo, un compañero.
2: Listo.
0: Amigo, si tenés algo que contarme de Ale, no me lo cuentes, ¿sí? No lo mandemos al frente. Amigo, escúchame. Decime algo con lo que.
1: No podés vivir.
0: No podés dejar de vivir, digamos. Tenés que sí o sí vivir con eso todo el día.
2: Mira, es difícil reducirlo porque son varias las cosas.
0: Sí, claro.
2: Yo creo que todos no podemos vivir sin algo, pero creo que yo, lo que más me identifica a mí, que no puedo vivir sin la música. Yo creo que un mundo sin música es un mundo totalmente gris. Yo no puedo vivir sin la música.
1: Encantó, muy cierto.
0: Me encantó la respuesta. Sí, la verdad que sí. La verdad que, viste, podés estar bajón, podés tener días un poco más grises, pero la música te los cambia directamente.
2: Exactamente.
0: Bien.
2: Y somos seres vibrantes y la música está totalmente aprobado y visto que nos hace vibrar tanto positivo como negativamente.
0: Es así,
2: que...
0: Nico. Aparte, claro. Viste, yo soy músico también, pero aparte de eso, ¿no te ha pasado que vas a un recital y por ahí se te encrespan los pelitos
2: así, totalmente. De la piel? He llegado a llorar eso, incluso.
0: Claro, sí. Ahí ves la fuerza que tiene de conexión la música. Es increíble.
3: Qué profundo.
2: Y somos compañeros de viola, porque yo también me gusta tocar la guitarra. Toco la guitarra.
0: Vamos
3: ¿y
0: a
3: cantás
0: hacer
3: también o no? ¿O solo guitarra?
2: No, horrible, pero en la ducha, no.
1: Pero lo intentas.
0: No importa. Bueno, lo importante es meterle ahí.
3: Entonces ahí Nico estará próximamente en nuestra peña, en nuestro fogón.
0: Exacto.
3: Sí, ya tenemos el
2: encantadísimo, encantadísimo.
3: Maravilloso.
0: Nico, estás participando, gracias por llamarnos.
2: Listo,
0: amigo.
2: Abrazos, que tengas buena noche.
0: Éxitos. Mira, está a punto de terminar su trabajo, su día laboral. Me encanta. Muy bien, gracias, Nico. Chicas, vamos a una pausa y volvemos.
1: Ya volvemos.
0: Una tanda, sí, cortita, y seguimos entregando un montón de premios. Dale. We'll be right back.

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0: Seguimos al aire con Delirantes, me encanta el programa de hoy, te estamos preguntando en Rompecabezas. ¿Sin qué no puedes vivir?
2: Eso no puedo
0: que,
2: vivir
0: claro,
2: sin.
0: No puedo vivir sin. ¿Qué? Completa la frase directamente. Están llamando del otro lado. Están participando por el Zonal Cuyano. Están participando por entradas para la Euge Quevedo. La Euge que se viene con toda la arena Maipú.
2: Espectacular.
0: Estás, también por el desayuno del cafetín.
2: Sí.
0: Cena en qué sé yo.
2: Exacto. Y la bodega
0: la
2: también.
0: Bodega.
1: Tenemos Marte. De todos. No, tenemos seis de ganadores todo. Hoy. Impresionante.
0: Me encanta. ¿Quién está del otro lado? Hola.
3: Hola chicos, ¿cómo están? Hola Pablo, hola Sofi, hola Milu.
2: Bien,
3: hola.
2: Se saben nuestros nombres. ¿Quién habla?
3: Facu habla.
2: Facu, querido.
0: ¿Cómo va Facu? ¿Todo tranqui?
3: Bien, todo tranqui, saliendo de trabajar.
0: Bien ahí Facu. ¿Qué
1: ¿Cómo
0: tal
1: te
0: la
1: trata
0: jornada?
1: El viernes, claro. Eso.
3: Bien, espectacular.
0: Me encantó.
3: Ahora buscar una pizza como todos los viernes.
2: Oh, ¡qué rico!
0: ¿Qué sale? Rico. ¿Qué pizza sale hoy? Con, no sé, salame, más común. ¿Facu?
2: Perdimos a Facu.
0: Facu lo abdujo
2: Facu,
0: un hombre.
2: Hola, Facu.
0: O se fue a buscar
1: se atragantó
0: una pizza.
1: Con la pizza, no, si algo
0: se
1: pasó.
0: Fue acá, pasó el delivery y le dijo... Ahí está, Facu, ¿volviste?
1: Desde el más allá.
3: Sí, volví.
2: Ahí bien, está. Te habíamos perdido, Facu.
1: ¿Qué pasó,
0: decime Facu? Que no te caíste en la sequía.
3: No.
0: Ahí
3: no,
0: está.
3: No.
0: Bien. Amigo, ¿qué sale? ¿Qué pizza sale hoy?
3: Con una especial, con jamón y con jamón.
0: Bien, es buena, buenísima. Con morrón puede ser también.
3: Prefiero la de salame, pero...
2: Sí.
0: Ok.
2: Siempre la de salame.
0: Ahí está, sí. Tenés una, una que se suma a tu grupo. Amigo, escúchame, ¿sin qué no puedes vivir?
3: Me pasa que no puedo arrancar el día sin un cafecito.
0: Bien.
2: Oh, me encantó, qué rico.
3: Arrancar el día en la casa, en el trabajo, haciendo un trámite, lo que sea.
0: Me encanta.
3: Pero siempre un cafecito.
2: Te da pilas.
3: Invierno, verano,
0: sí. Todas las estaciones.
3: Calor, cafecito siempre.
0: Bien ahí. Facu, gracias, está participando por todos los premios, ¿sí?
3: Listo, chicos, gracias.
2: Un beso.
1: Facu. Besote, Facu.
0: Qué bueno, sí, la verdad que el café a mí también me puede y mucho.
1: A mí también. Yo tiene que ir con leche todo igual, ¿viste? Bien, café bueno. Con leche, té con leche, hervido con leche.
0: ¿Qué sos? ¿Mitad, manchadito? ¿Qué
1: yo,
0: sos?
1: Yo soy más manchadito, pero bien. Tampoco es que una lagrimita de leche,
0: claro,
1: ¿no?
0: Una gotita,
2: tiene que tener
0: pues,
2: un chorrito.
1: Un 60-40, ¿me entendés? 60 fernet, leche, 40 café.
0: Leche y café. Bueno, me
1: más
0: gustó.
1: O menos.
0: Vamos a ver del otro lado quién está. Hola.
4: Hola.
2: Hola. ¿Quién habla?
4: Ismael.
2: Hola, Isma, querido.
0: ¿Cómo andás, Isma?
4: Bien.
0: Isma, ¿sin qué no podés vivir? Eso que decís, esto me puede.
4: No puedo vivir sin empanada.
2: Oh, empanada. Opa.
0: Isma,
2: qué rico.
0: ¿Sabés lo que pedimos hoy para cenar acá?
4: Qué rico.
0: Empanadas pedimos. Así que si querés venir, comete una empanada con nosotros, no tengo problema.
1: Si sí, nos están escuchando, que nos las traigan ya.
0: Y tenemos hambre, Isma. ¿Y cuál te gusta más? ¿Las de carne? ¿Las de carne o te gusta más de jamón y queso?
4: Aguante la de carne.
0: Aguante la de carne.
4: Aguante boca.
0: Está bien. Genio, estás participando por todos los premios. Gracias por llamarnos, ¿sí?
4: Gracias, de nada.
1: Un beso, Isma.
0: Capo, qué capo, el bostero que nos llama siempre. Qué bueno.
5: Aguante River.
0: Bien. Aguante la guerra, ¿viste?
5: Gracias, pero aguante
0: amigo.
5: River.
0: Que le encantan las empanadas. Nosotros hemos pedido unas empanadas. Yo creo que van a llegar. Creo que sí. Tengo fe.
1: Y mira, y ahora más. Tenemos un rato todavía. A ver, y tenemos llamadito. Tenemos un rato y además tenemos llamadito porque la gente está copada con los premios que tenemos para hoy. ¿Quién tenemos del otro lado? Hola.
4: ¿Cómo que aguante River?
5: ¡Oh! Mira, Isma, yo soy de River, te banco, sos nomás, pero aguante River.
0: Decirle que no, Isma, vos, mirá que, ¿cómo te va a decir eso?
1: Ella no va a pelear, lo quiero.
0: Isma, ¿cómo te va a decir eso, Sofi? No,
1: es una desubicada, Sofi, yo te banco, Isma. Ya después, mira, en la tanda lo charlo.
4: ¡Aguante
1: Boca, River, carajo! Isma.
0: Amigo, gracias por llamar, Isma.
1: Chao, Isma. La voy a mandar al rincón. No, te prometemos que no decimos nada.
5: Listo, nada más.
0: Gracias, amigo.
1: Gracias, Isma.
0: Chao, amigo, chao. Mirá qué bueno.
1: Portate bien, Sofi, te lo pido, por favor.
5: Bueno, no puedo decir aguante el otro equipo. Mirá no puedo, chicos.
1: Mirá lo que sucedió.
0: Él dijo, no me toquen a Boca y bueno, no pudimos con él. No. ¿Viste?
1: Recordá, digo, de paso, me meto para que vos también nos sigas. Si vos nos seguís en nuestra página en cuenta de Instagram, @delirantesoc, tenés doble chance para cualquiera de los premios.
0: Exacto.
1: Ya he visto que nos están empezando a seguir, así que atenti con eso porque tenés doble chance.
0: Es más, ¿te querés ir a bailar con la muela, con la Euge Quevedo? ¿Te querés ir a bailar? Directamente te digo, seguinos en Delirante porque de ahí sale el ganador de esa entrada.
5: Exacto, elegimos al ganador de nuestros seguidores.
0: Me encanta Euge Quevedo, tengo unas ganas tremendas de ir. No sé si voy a estar todavía a esa hora.
5: Mira, si nadie se la gana.
0: Pero si no, estaría
5: la... Nadie aparece a reclamar,
0: directo, directo. Chicos, escucha un poquito de cuarteto. Vamos con este tema de la conga, con un grande también de la música que es Nahuel Penisi. Cantan por segunda vez, es un temazo y lo compartimos.
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0: Gracias La Conga, gracias Villa María.
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0: Y aquí estábamos escribiendo la oración, nos faltó tinta para terminarla y quedó solamente lo único.
1: Sí, no ¿sí? puedo vivir sin.
0: Sí, no puedo vivir sin, yo iba a decir lo único que me hace falta para vivir, pero es más o menos igual. Pero claro, no puedo vivir sin, sí. Eso tenés que decirnos y comunicarte a qué número.
1: Al 2613-44-0000, están llamando.
2: Por supuesto, y ya tenemos una llamada al aire, a ver quién está del otro lado, hola.
3: Hola.
2: ¿Quién sí. habla?
3: Javier, de acá de Hipódromo.
2: Javi, ¿cómo estás? ¿Todo bien?
3: Bien, gracias a Dios, todo bien.
2: Bueno, me alegro por ti. Escúchame, Javi, estabas escuchando, me imagino, el programa, así que contanos, ¿con qué no podés vivir? ¿Qué no te puede faltar?
3: Mi familia, mi mujer.
2: Ay, mi hijo. Qué amoroso, por favor.
0: Bien ahí, amigo, ahora llevémoslo a lo material. escúchame, ¿sin qué? O sea, esa cosa que vos decís, che, esto no me puede faltar, no sé, verano te pongo la cervecita fría, no sé.
3: Exactamente, pero no puedo tomar. No puedo tomar porque estoy impertenso.
0: Ay, estás en el horno con eso. Bueno, amigo, la comida de última, algo ahí.
3: Exactamente, sin el asado.
0: Ahí está, bien. Esa me encantó, me encantó. O
3: sea, no se puede vivir sin el asado, pero lamentablemente en la Argentina tenés que comer asado una vez al mes.
0: ¿Viste?
3: Con mucha suerte.
0: Bueno, viste que
1: se disfruta más.
0: Antes era
2: es un lujo,
0: entre
2: un lujo.
0: Semana, después pasó a ser fin de semana, después pasó a ser una vez al mes. Bueno, viste.
2: Y algunos ni siquiera una vez al mes, imagínate el lujazo que se dan.
3: Por eso te digo. Claro. Yo la parrilla mía está oxidada ya. Che,
0: Javi, como la luz.
2: Bueno, pero tirate un pollito, algo, Javi.
3: Sí, el horno lo hago, sí.
0: Mirá, Javi, te hago una propuesta. El mes que haces vos asado, vamos para allá. El mes que hacemos nosotros, vení para acá.
3: Dale.
0: Dale, Javi.
2: Gracias, Javi.
0: Estás participando por todos los premios, ¿sí?
2: Un beso.
3: Muchísimas gracias, que Dios lo bendiga y que está muy lindo el programa.
2: A ti también, besote.
0: Qué bueno, qué buena onda, che. La verdad que sí, cuesta el aceite, pero cuando está el asado, qué sí. lindo el asado. Cuando está, cuando te dice, ¿sabes qué es lindo? Cuando te llaman y te dicen, venite a casa que está el asadito listo.
1: Oh.
0: No me estaría pasando en todo tampoco. El año, pero quiero que me pase.
2: No, ¿cómo que no? Tuviste un asadito hace poco, no seas
0: sí,
2: caradura.
0: Es verdad, tuve un asado, pero es difícil que te inviten.
2: Ibas re feliz, iba a parecer un perrito con dos colas.
0: Vení de arriba, no pongas nada, te lo regalamos, es difícil.
1: Sí. Chicos, se están comunicando, están llamando. A hola. Ver.
4: Hola chicos, ¿cómo estamos?
1: Ángel, ¿cómo estás?
4: Todo bien acá, laburando.
1: Bien, el último día, me imagino, ¿o no?
4: No, mañana.
1: Mañana también. Sí.
0: Empezando sí, el último sí. día, claro.
2: O sea que recién es como un jueves para vos.
4: Exactamente.
1: Bueno, queda poquito, Ángel.
0: Claro, queda poco para sí. que mañana empiece el sábado y ya el sábado te está más relajado, ¿no? O se activa bastante, che.
4: No, el sábado se activa mejor.
0: Ah, claro. Mirá, bueno. Pensalo en cuestión de plata, amigo. Pensalo en cuestión de plata.
4: ¿Cómo?
0: Digo, pensalo en cuestión de plata.
4: Claro, exactamente.
0: Sí, sí, sí. Hay que el ponerle,
1: mejor día.
0: Por un lado tiene que ser positivo, ¿viste?
4: Exactamente, exactamente.
1: Ángel, ¿estabas escuchando la consigna? Es para completar la oración.
4: Y mandé un mensajito porque digo, estaba complicadito recién porque estaba justo con viaje, digo... Ah, bueno, mando un mensaje escrito.
1: Claro. Sí, afuera, pasa dice, que ¿no? hay muchos mensajes. Está pero bueno, explotado, la frase es, no puedo vivir sin...
4: Sí, lo escuché. Bueno, recién yo también había puesto justamente que era el tema de la familia, pero veo que están hablando de las cosas tangibles. Así que bueno, yo no puedo vivir sin mínimo una juntadita a la semana con familia, amigos, karaoke,
1: qué bien.
4: Asadito.
0: Qué bueno.
1: Completo.
0: Che, está bueno eso. ¿Y el karaoke lo hacen así con parlante, con micrófono?
4: Sí, sí.
0: Bien armado, digamos.
4: Si lo hacemos, lo hacemos bien.
2: Claro, y sí, que medio no. pelo, ¿no?
4: No damos vergüenza, lo damos como tiene que ser.
0: Claro. Está bien, está bien.
1: Cantamos como
2: ¿a dónde has ido vos? Claro, ¿a qué karaoke has ido?
0: Me encantó, me encantó. Ángel, estás participando, amigo.
4: Chicos,
0: ay, dale, gracias.
1: Un abrazo.
2: Buen fin de para vos.
0: Qué bien, che. Claro, si la vamos a hacer, hagamos
2: claro,
0: la bien.
2: Escúchame, medio pelo, ¿no?
0: No, claro, no vengan con medio pelo, está perfecto. Bueno, ¿se están comunicando a qué número?
1: Al 2613-44-0000. Mandan mensajes, audios, y si llaman tienen más chances de ganar.
0: tiene muchos premios para entregar, ¿no? Tenemos.
2: Sí, tenemos un montón de premios para vos. Hoy se van 6 ganadores con acompañante. Podés ir a ver a Euge Quevedo mañana en la Arena Maipú.
0: ¡Qué bueno!
2: Podés visitar la bodega Warpe Wines con un acompañante también. Podés tomar la media tarde o el desayuno, lo que quieras en el cafetín, cenar en el qué sé yo. Y como si fuera poco, te vas a ver unas carreritas allí a San Martín, a Zonal Cuyano.
0: Claro, me dicen que podés ir mañana o el domingo o los dos días con las entradas que te vas a ganar. Encima. Tenemos 2 pares de entradas y vas a vivir una experiencia en el auto mañana. Si vas mañana, te van a subir a uno de los autos y vas a poder dar una vuelta. Y también vas a poder entrar a boxes. Así que,
2: completísimo.
0: No, es buenísimo. Quiero ir.
2: Es
0: buenísimo.
2: Es como un voucher espectacular.
0: Tenemos una llamada del otro lado. A ver quién está. Hola.
5: Hola.
1: Hola.
0: ¿Quién habla?
5: Soy Guadalupe.
0: Hola. Guadalupe. Guada, ¿cómo estás? ¿Bien?
2: Nombre.
5: Bien. Le quiero pedir la canción que es la canción Golden que dicen que son más penosas y sigo viendo tu recuerdo.
1: De Tini.
2: Me gusta.
0: Me encanta ese tema, 22, bueno.
2: Yo y me vuelvo en... Esa
0: escuchame,
2: es.
0: Guada. De ti, ¿y sabes qué?
5: Esa.
0: Guada, y porque vos lo pedís, lo vamos a pasar, ¿sabés?
2: Sí,
0: así que te lo vamos a buscar y lo vamos a pasar. Así que, para que te pongas contenta.
1: Muy buen tema,
0: ¿no,
1: Guada?
0: ¿Podés vivir sin Guada? ¿Qué es esa cosa que te motiva, que te gusta mucho? A ver...
5: A mí me gusta, no puedo vivir sin el helado.
2: ¡Ay, muy buena! Muy buena, yo tampoco.
0: ¿Cuál es ese gusto? Eso.
5: Me gusta... El chocolate.
2: El chocolate.
0: No puede faltar el chocolate, es así. Bueno, Guadita, te mandamos un beso y estás participando por todos los premios, ¿sí?
5: Okay. Dale. Muchas gracias.
0: Chau,
2: pasaste,
0: bueno, qué lindo. Mira, nos vamos entonces a la tanda y volvemos, obviamente, con Delirantes de la mano de la música de Juan Matamula. Obviamente que le hace caso a todos los oyentes. Mira.
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0: salir bien.
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1: Cumpliendo con Wada se llama esto, ¿no? Sí. Porque Wada pidió este tema. Juanma dice, sí, obviamente se lo voy a pasar, lo vamos a pasar. Así que cumplimos con todos los oyentes. Me encanta
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3: a cumplir a Wada con la vocecita que tenía? Yo, si no me compra ella, ¿quién?
1: Y más, si le gusta el helado, como a los tres, además, a los cuatro. Además. Sí, nos gusta y mucho. Están participando por un montón de premios. Tenés que llamarnos directamente porque el WhatsApp ha quedado totalmente trabado de tantos mensajes que han entrado. Entonces, directamente llámanos y de esa forma estás participando.
0: Exacto, llámanos al 2613-44000.
3: Recordá que podés ganarte entradas para ver el show de Euge Quevedo y la banda de Carlitos. Bien, mañana bueno, en el Arena Maipú. Además, también vos y un acompañante, si te gusta el vinito, te vas a Bodega Warpe Wines. Y si te gusta desayunar, te gusta media tardar, en el cafetín, claro. Y si te gusta cenar porque panza llena, corazón contento, sí, podés ganarte una cena en qué sé yo.
1: Bueno.
3: Y como si fuera poco, este fin de semana vos elegís cuándo te vas a San Martín y vivís la experiencia Zonal Cuyano.
0: Claro. Las carreras de auto espectaculares.
1: Espectacular. Vas a vivir una experiencia dentro del auto y también vas a poder entrar a boxes. Así que está buenísimo. Estoy viendo la cuenta de Delirantes. ¿Sí? Delirantes, ok. Tienen que seguirnos ahí para que puedan competir en lo que es entradas para Euge Quevedo. Así que empezás a seguirnos y directamente ya estás participando entre todos los seguidores. Llaman y atendemos. ¿Quién está del otro lado? Hola.
4: Hola, buenas noches, chicos.
0: Buenas
4: ¿cómo
0: noches?
4: Están? Hola, el Colo, el Fede Muñoz.
0: Colo.
3: El amigo futbolero. ¿Cómo estás, Colo?
1: ¿Qué pasó? ¿Repercusión?
4: Sí, voy manejando, es muy responsable, ¿no? Pero el teléfono va ¿cómo se llama?
3: Va puesto en el cosito, que no me sale en el
0: soporte.
3: Eso.
4: El soporte.
3: Sí, claro, soporte.
4: Claro. Estuve hablando con un pasajero acá de la consigna de ustedes.
1: Sí.
3: Ay, ¿qué pasó?
4: Y lo que vos coincidimos es que lo que no puede faltar a nosotros, sí, es el perfume.
1: Ah,
3: el perfume, mirá qué bueno lo que acaba de decir, lo creativo.
1: Y por ejemplo, en tu caso, Colito, ¿tenés varios perfumes o siempre el mismo, el matador, el bueno?
4: Sí, sí, vos sabés como, bueno, vos me conocés, vos fuiste de la misma camada que yo.
1: Sí, total, hemos salido juntos con el Colo, sí.
4: No te quiero quemar, pero bueno.
1: Está perfecto, amigo.
3: Ay,
1: escúchame, amigo, siempre perfumado. Viste que cuando te acostumbras a perfumarte, no sé si a vos te pasa, a mí me pasa. Cuando te acostumbras a perfumarte, cuando vas a un lugar y justo te olvidaste, es como que te falta, no sé, plata. Es increíble.
0: Falta algo importante.
4: Sí, sí, es muy importante el perfume.
1: Bien. ¿Te han dicho, por ejemplo, che, me di cuenta que eras vos por tu perfume? Algo así, por ejemplo. Sí. Mira,
3: qué espectacular cuando te dicen eso.
1: Qué bien. Es bueno. Es que el perfume habla mucho de uno, ¿no?
0: Y cuando te saludan, recontra, qué rico perfume. Recontra, es lo mejor.
1: Che, ¿y el pasajero que llevas atrás también?
4: Sí, veníamos hablando.
3: Ellos coincidieron.
4: Porque lo estamos escuchando en la red y empezamos a hablar. Che, ¿y a vos qué te parece? Y a mí el perfume, y a mí también.
0: Qué bien.
4: Está bien. Y digo, ¿querés que llamemos a la radio? Bueno, vale, me dice.
3: ¿Y querés que nos juntemos el fin de semana? Y mira, y nació una amistad en el auto.
0: ¿Cómo se llama el pasajero?
1: Colo.
4: ¿Cómo se llama el pasajero?
0: Sí.
4: Jeremías. Ahí te lo paso, Jeremías.
3: Para, por favor, tené cuidado, Colo, te lo pido por Dios.
1: Hola, Jere, ¿cómo estás?
4: Todo bien.
0: Hola, Jere.
1: Qué capo, Jere. Amigo,
3: escuchame. No, este no nos
1: primero,
3: nunca.
1: Que el chofer maneje bien. Eso te vamos a pedir, ¿sí?
0: Sí, obvio.
3: ¿Está manejando bien?
4: Está manejando bien.
0: Bueno,
3: tranquilos.
0: Los dos dicen el perfume. No puedo vivir sin el perfume.
1: Otra cosa que digas, sin esto no puedo vivir, Jere. A ver, tic.
3: Está pensando.
1: Claro.
4: El fútbol.
1: Y sí, el fútbol nos puede y a muchos. Está muy bien. Chicos, están participando los dos y muchas gracias por llamarnos, ¿sí?
4: Listo,
0: se van
4: gracias.
0: Juntos, si ganan.
3: Chao, capos.
1: Qué bueno, me encanta.
3: Espectacular, ¿no?
0: Se van a tener que ir juntos,
1: si ganan. Esa charla de dos, así.
3: Quiero que nazca una amistad de esto. Ojalá que después Colo nos diga, vos sabés que nos juntamos para un futbolito, a cenar algo.
1: Vamos a ver qué pasa.
0: A comprar perfume.
1: Un llamado más y vamos con un temita. A ver, ¿quién está del otro lado? Hola.
5: Hola, ¿cómo le va? Habla Charlie de Uber.
0: Hola, Charlie. ¿Qué vos, Charlie?
5: Gracias.
1: ¿Cómo
5: gracias
1: estamos?
5: Gracias por la compañía que tengo toda la noche de ustedes, porque la verdad que me hacen corta la noche.
3: ¡Qué espectacular!
0: Qué genio.
1: Charlie, ¿estás a Meta a viajar ahora?
5: Estoy acá en Lugarteche, mirá vos, yéndome para Mendoza.
1: Mirá, larguito el viaje.
5: Sí.
1: Che,
5: sí.
1: ¿Está frío por Huarteche a esta hora?
5: Está bastante frío acá, sí.
0: Lo imagino frío, claro. Rockero a Charlie por la voz ronca.
2: Charlie García.
0: Charlie.
2: Poroto.
5: Charlie García, Soda Stereo.
2: ¿Te gusta?
0: Ah, mirá,
1: qué
0: mirá.
1: Bueno. Ahí. Un Demoliendo Teles, te podés cantar algo así, ¿viste?
5: Y también me encanta la Uge Quevedo, por eso llamaba a ver si...
2: Qué bueno. No me digas. Bueno,
0: empezá a seguirnos, Charlie.
1: Claro, empezá a seguirnos, mira. Te metes a Instagram y pones Delirantes, ¿ok? Y directamente de esa forma nos empezás a seguir, amigo, ¿sí? Y estás participando.
5: Dale, buenísimo, dale, dale.
1: Charlie, ¿no puedes vivir sin...?
5: Mira, mi frase va a ser cortita, pero para mí fue toda mi vida, sin Dios.
1: Me encantó, muy bien, me encantó, wow. Me encantó. Siempre Dios por adelante, me encanta. Amigo, gracias por estar del otro lado y te mandamos un gran abrazo y que vuelvas bien, no, de Huarteche.
5: Gracias a ustedes por acompañarnos todas las noches. Genial. Tanto a mí, Charlie, como a todos los oyentes.
2: Ay, qué genio, Charlie, gracias. Amigo, te mando un beso.
1: Chau, chau, qué bueno, mira qué bien. Y le encanta también la Euge a Charlie, así que está buenísimo. Enseguida vamos a compartir un temita de la Muela para que él justamente vaya con ritmo, ¿no? Que no se nos vaya
0: a Charlie, no. Le vamos a poner a la Muela para que escuche.
1: Exacto, vamos con un alta y volvemos.
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0: Para acá, para allá.
1: Estamos en tu previa de viernes.
0: Sí, hoy es viernes y todo se permite. Enseguida nada más vamos a estar con que gire la recortada. Ese bloque tiene la particularidad de que puedas pedir el tema que quieras al aire. El que se te antoje la gana porque es día viernes. Así que, no sé, ¿me querés pedir un tema de Pelusa? Nos pedís un tema de Pelusa. ¿Querés pedir un tema, no sé, de Miguel el Conejito Alejandro? Pedís un tema de Miguel. Pedilo. No hay problema. Exacto.
1: Vos elegís.
0: ¿Se están comunicando a qué número?
1: Al 2613-44000. Llegan muchos mensajes, audios, llamadas, todo.
0: Y claro, me pasa que tenés que participar porque tenemos muchos premios. Entre ellos poder ir a ver a Euge Quevedo. Tenés que seguirnos, Delirantes OK, y directamente estás participando porque entre todos esos que nos siguen vamos a estar eligiendo el ganador.
2: 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O cenar también en qué sé yo.
1: Qué rico.
2: Y como si fuera poco, elegís el día este fin de semana y te vas a vivir una gran experiencia San Martín en el Sonal Cuyano.
0: Y hablaste, claro, y hablaste de San Martín y nos están llamando de San Martín. ¿Qué está del otro lado? Hola.
3: Hola, Josefina.
1: Hola, José.
0: ¿Cómo va, José? ¿Bien?
3: Muy bien, ¿y ustedes?
0: Espectacular.
1: Bien, excelente. ¿Qué andas haciendo, José?
3: Estoy volviendo a mi casa.
0: Bien. ¿Mucho trabajo hoy o tranqui?
3: Sí, mucho trabajo, así que bueno.
1: Bueno, bien, ya terminó.
0: Ya está, listo.
1: Eso es lo bueno.
3: Sí, ya estamos listos.
0: Che, ¿y se sale hoy o se hace noche tranqui, película, algo rico para comer?
3: Noche tranqui y delivery.
0: Bien. Excelente. Delivery, son de las mías. Perfecto. Bien.
3: Tranqui.
0: Bien, y delivery me causa curiosidad. No sé, ¿sale lomito? ¿Sale una pizza?
3: Hoy sale pizza.
0: Bien, bueno, buenísimo. Me encantó, entonces. ¿No puedes vivir sin...? Eso estamos preguntando.
3: Estaba pensando y varias cosas, pero una, por ejemplo, es no puedo vivir sin ibuprofeno.
2: Ay, es muy buena, bueno, también.
0: Me encantó. Es muy original.
3: Y la otra que pensé, sin manteca cacao, no puedo vivir porque se están mucho los labios.
0: Ah, está siempre ahí pasándote. Mira, bueno, está perfecto. Che, es algo muy original lo que dijo nuestra amiga.
2: Sí, cierto. Me encantó.
0: Estás participando, sí, muchas gracias por llamarnos.
1: José.
3: Bueno, gracias a ustedes, buen fin de.
0: Dale.
2: Buen fin de para vos.
0: Me encantó. Saluda a toda la gente del Este. Me encanta cuando llaman de San Martín, cuando llaman de distintos lugares de Ugarteche. Recién nos llamó nuestro amigo, venía Charlie, ¿no? Venía en el auto, debe venir todavía escuchándonos.
2: Estaba en Ugarteche.
0: Sí. Era fanático de la Euge Quevedo. Me encantó. Bueno, gracias a toda la gente que se sigue sumando a nuestros oyentes.
1: Acá nos están escribiendo. Yo no puedo vivir sin bañarme por lo menos dos o tres veces al día. Participo por las entradas para la muela. Las necesito. Es el cumple de mi hija, nos dice Lorena.
0: Mirá.
1: Lore, nos tenés que seguir en Delirantes OK y te podés ganar la entrada para Euge.
2: Te leo un mensajito más cortito. Acá el Davidcito.
1: A ver.
2: El Davidcito. Dice, yo no puedo vivir sin tomarme un café con leche con tortitas con mantequilla.
1: ¡Qué rico!
0: Me encantó. Y si esa tortita la llegas a calentar, mejor aún. ¿Llegan audios? Escuchamos.
4: Vamos a bailar y con los pibes.
5: Hola, chicos. Buenas tardes. Yo soy Rita. Somos de Palmira. Acá vamos con mi pareja, Franco. Estamos volviendo a la ciudad.
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0: que no dormimos escuchando la 94.9.
1: Es muy buena.
2: Bueno, queremos participar por las entradas.
0: Sí. Para ir a ver Zona de Collano, chicos.
3: Bien, me gustó.
1: Espectáculo.
3: Están participando, gracias por comunicarse. Seguimos con audios, escuchamos.
4: Hola, soy María José. Yo no puedo vivir sin mi mascota. Es una labradora de 8 años que se llama Haru. Es el sol de la casa, la que queremos muchísimo. Siempre está con nosotros cuando la pasamos bien, cuando la pasamos mal. Es muy tierna y muy buena. Saludos.
1: Quiero que mande una foto, la quiero ver.
3: Claro, la queremos ver. Mándanos una fotito. Nos encantan los animales. A ver, más audios.
5: Hola chicos, ¿cómo están? Mi nombre es Gisela. Yo no puedo vivir sin el mate y sin la música. El mate me acompaña a todos lados.
3: Bien, escucha.
5: Vamos al centro y el mate va conmigo. Vamos a un cumpleaños, el mate va conmigo, aunque ustedes no lo crean.
1: Convídame en mate, Paulito.
5: Bueno, quiero participar por todos los premios. Un besito.
3: Es una de las nuestras esta, ¿eh? Le gusta el mate, me gusta también. Gracias por llamarnos. Estás participando, seguimos.
6: No puedo vivir sin darle unos buenos besos a mi esposa en algún momento del día. 35 bien, años de casado.
3: Me encantó, hizo una pausa.
1: 35 años.
3: Sí, la metió. Hizo una pausa y dije, ¡guau!
1: Chicos, 35 años de casado.
7: Hoy hemos también chorreado amor.
3: Pero escúchame, 35 años, mi edad, no. Bueno, no, yo un poquito
7: la
3: más.
7: La mía.
3: Pero bueno, se siguen comunicando.
7: No, claro. Pero me gusta que se animiste. Si mi familia, si mis hijos, si mi esposa. Aguante ser romántico, che, cursi. Aguante la cursilidad.
3: Ya basta de ser tanto Pablo Gamba, vamos.
7: Basta de ser un poco.
3: Más romántico,
7: basta.
1: Pasame el mate.
3: Más romántico.
1: Con agua.
3: Bueno, más audio, vamos, Juanma.
8: Hola, brava. Para mí no se puede vivir sin música, claramente. La vida no tendría mucho sentido. Quería participar por los premios y quería saber a qué hora es la entrevista mañana con usted, señálemelo, porque no me la pienso perder.
3: Bueno, mañana, mirá, usted señálemelo, la brava va a ser la nota justamente.
7: El especial.
3: El especial, exactamente.
1: ¿A qué hora?
3: De 8 a 13. De 8 a 13. Buenísimo, entonces, con esta gran banda mendocina que la está rompiendo, ¿no? Porque es así, siempre tocan en lugares espectaculares.
7: Sin dudas.
3: Y bueno, tendremos la posibilidad de escuchar la entrevista por aquí, por Brava. Así que no te la pierdas, de 8 a 13.
9: Hola chicos, ¿cómo están? Buenas noches, me llamo Luciana. Les mando un mensajito y no les llamo porque ando trabajando.
3: Tranca, tranca.
9: Soy conductora de Uber. Y bueno, yo no puedo vivir sin mi hija. Es mi vida, la luz de mis ojos. Es la que me da, digamos, el del día a día para que seguir adelante. Si me está escuchando, le mando un beso grande. Que se llama Micaela.
1: Mica.
9: Y bueno, me encanta su programa. Me acompañan todas las noches porque yo trabajo solo de noche. Así que bueno, les mando un beso enorme y bueno, quisiera participar por todos los premios.
3: Gracias,
9: un beso grande para todos.
3: Gracias, gracias. Saludo a Mica también, tu hija. Le mandamos un gran besito. Siguen los audios. Qué cantidad de mandarnos mensajes. Gracias a toda la gente. Vamos.
10: Hola chicos, ¿cómo están? Yo saliendo del trabajo, que trabajo en Benedetti. Y bueno, como siempre, los escucho cuando salgo. Bueno, yo no puedo vivir sin pintarme. No puedo salir ni a comprar el pan a la esquina si no me pinto.
7: Yo era de esas,
10: así que es una manía que tengo y bueno, siempre me pinto para todos lados. Bueno, les mando un beso.
1: ¡Qué pituca!
10: Bueno, participo por los premios. Gracias. Besos, besos.
1: Esa palabra.
3: Dijera la abuela, ¡qué pituca!
7: Sí, claro, sí. Total. ¡Ay, qué muñequita!
3: Claro, qué pinturria.
1: Todo eso.
3: Bien.
11: Hola, brava. Soy Franco.
3: Hola, Franquito.
11: Yo no puedo vivir sin unas hamburguesas con mi novia. Al menos unas 2-3 veces al mes. 4 si se puede.
1: Sí. Mira, como Juanma acá.
11: La verdad que nos gusta y nos parece súper necesario. Así que bueno, así también subí varios kilos en los 4 años que llevo relación.
1: No,
11: así que bueno, 9-3-2 son las últimas, chicos.
1: Pero, es cierto,
3: pero
1: uno engorda cuando se pone
3: Pero viste que a veces decís, que se vaya todo al carajo, ya está, tráeme la hamburguesa, ya está, y listo, decís, ya está, el permitido de la semana. Por ejemplo, hoy, ¿por qué no? Y sí, dale.
1: Todo está permitido hoy.

0: Hola, brava, espectacular programa. Gracias por acompañarnos.
1: Gracias, amigo.
0: Venimos ya regresando a casa.
1: Qué voz de periodista, ¿eh?
0: Quisiera participar por los premios, escucha. Miguel.
2: Locutor de la vieja escuela.
1: Bien, Miguel. Me gustaría que Miguel nos diga...
2: La hora no sé, es.
1: Ajá, o la temperatura en Gran Mendoza.
2: Temperatura es, actual.
1: Claro. Llega un llamado, a ver quién está del otro lado. Hola.
3: Buenas noches. ¿Cómo
1: buenas
3: les va?
1: ¿Cómo
2: buenas noches, amigo.
3: ¿Cómo les va? ¿Cómo que la chica nueva? ¿Cómo les va?
1: Agus, ¿cómo estás, amigo?
2: Yo le digo Darío, Agustín.
1: ¿Ah, sí?
2: Sí, yo ya le cambié el nombre. Opa. Para mí es Darío.
1: ¿Y vos, Darío, para vos qué es? ¿Emilú o tiene otro nombre?
2: La chica nueva, me dice ahora.
1: Ah, mira.
3: ¿Cómo se llama la chica esta?
2: Qué atrevido que es, Agustín.
1: Adivinale, mirá, el segundo nombre. Adivinale el segundo nombre.
3: ¿Se llama igual que la que se fue de vacaciones?
2: No. Acá me quisieron ensuciar. Ese fue Gamba que me dijo que me fui de vacaciones. Jamás.
1: Escuchame, todavía no sabemos porque vino con un bronceado especial. Así que no sabemos. Está en duda.
2: Estamos dudando. Ya quisiera.
1: Está en duda. Agus, ¿no puedes vivir sin...?
3: El café con bien. Leche y las tostadas de pancito con manteca de azúcar. Es una locura.
2: Todo encima eso. No me puede caer mal, ¿puedes creer? Responde bien encima.
1: Qué bueno.
3: Algo tan simple.
1: Tan simple y tan rico. Agus, y si tenés que ponerle algún dulce, ¿qué dulce va?
3: Sabes que yo soy muy fan, pero... muy fan del membrillo con queso cremoso.
2: Los dos juntitos.
1: Tipo así, tipo
3: el postre. Batata con queso.
2: Claro. Batata con queso.
1: Tipo el vigilante, así, claro. Ese tipo de postre así, qué bueno. Sí, me encanta.
3: Claro. Y también la Coca-Cola.
1: Bueno, sí, le pones Coca, todo.
4: ¿Cuántas cosas?
1: Claro, si empezamos así, no terminamos más y comemos, nos da hambre. En
4: asado.
1: El acto. Agus, querido, estás participando por todo y gracias por llamarnos, ¿sí?
3: ¿Puedo mandar un saludito?
1: Sí, obvio.
3: A los Guerreros Z, el grupo de la secundaria.
1: Bien.
4: Los Guerreros Z.
1: Dale, para todos ellos.
4: Un beso.
3: Que Gonzalo se deje carrear nada más.
2: Los Guerreros Z. Ahí está. Me suena muy Dragon Ball, que eran dibujitos.
1: Claro, bueno, pero les gustaba. ¿Son muchos en el grupo?
3: Somos como
1: 15. Bien. Bueno, saludo para todos los muchachos. Entonces, Agus, querido, te mandamos un abrazo.
3: Nuevamente,
2: chao.
1: Qué bueno, me encantó.
2: Qué energía
1: buenísimo.
2: Que tiene Agustín, sí, Darío.
1: Está full. Vamos a una tanda y seguimos recibiendo llamados. Aguanten porque está que revienta el celular. Gracias.
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0: En nuestro caso todavía no pasa lo mejor porque te vamos a entregar muchísimos premios, así que tenés que estar del otro lado y conectado con nosotros. ¿A qué número se tienen que comunicar?
1: Sí, te tenés que comunicar al 261-344-0000. Llamá y mandá audios, así tenés más chances de ganar.
0: Exacto, y mandá mensajitos de esta forma, escuchá.
2: Hola chicos, ¿cómo están? Buenas noches. Soy Silvi. Muy linda consigna, han preguntado. No puedo vivir sin la juntada con mis amigas.
0: Bien.
2: Nos vemos cada vez que podemos y cuando nos juntamos hacemos desastres. Me encantaría participar por las entradas de Euge. Que tengan un muy lindo fin de semana y bueno, aguante la brava. Besos.
1: Qué genial,
0: Silvi. Me encanta. Si querés participar por las entradas de UG, directamente seguinos en delirantes.ok, ¿no? Delirantes ok, no, sin punto, así.
3: No, delirantes ok. Delirantes ok.
0: Delirantes ok. Yo también lo estoy aprendiendo, chicos. Es así. Sí, más claro. Audios, a ver.
4: Hola, buenas noches, chicos de Brava.
1: Ay, qué voz.
4: Bueno, yo les quiero contar que yo no puedo vivir sin dos cosas: la tortita raspada y la botellita de agua. ¡Opa! Un beso, hermoso el programa.
0: Pero qué bueno, la tortita raspada. No, y yo, es que la tortita.
3: Yo quiero
0: es muy
3: ser
0: rica.
3: Ella por la botellita de agua. Vos sabés que lo que me cuesta tomar agua, parece sí. Sofi, así que bien, necesito Sophie, ese
0: claro.
3: Hábito.
0: Sofi es verdad, tiene sí, hasta una botella que dice Sofi por todos lados.
3: Sí, dice mi nombre. Necesito no me la ese hábito, bien ahí el oyente.
0: Totalmente, me encantó. Bueno, gracias a toda la gente que se sigue comunicando con nosotros. Pueden llamar también, como recién lo hacían en la pausa, estábamos nosotros comiendo empanada. Pero pueden seguir llamando y comunicarse con nosotros.
1: Y están mandando mensajitos. Sí. Acá tengo, yo no puedo vivir sin música y mi café. Son esenciales en mi día a día. Soy Meli y los escucho desde el trabajo.
0: Y ha estado tan buena la consigna que hemos decidido seguir un poco más. Claro, claro, ya empieza que gire la recortada, pedimos temas. Pero hasta ahora venimos espectacular.
3: Tenemos más mensajitos. Por ejemplo, acá dice, hola, buenas noches, Brava. Soy María. Acá escuchándolos siempre desde el trabajo. Yo con lo que no podría vivir es sin música y sin reír. Muy buena la radio como siempre.
0: Muy bien.
3: La risa es sana, es salud. Salva.
0: Es verdad.
3: Espectacular.
0: Siempre que ves a alguien sonriendo, te da risa también a vos y eso te da alegría. ¿Quién está del otro lado? ¡Hola!
5: Hola, chicos, ¿cómo andan?
1: Hola, ¿cómo ¿quién habla?
5: Martín.
1: Martín. Hola, Martín, querido.
0: El Tincho. ¿Qué haces, hola, Martín? ¿Cómo estás? ¿Estás trabajando? ¿Terminando?
5: Terminando la jornada ya. A dormir nomás.
3: Mirá, mirá el temazo que te estamos poniendo de fondo.
0: Ahí está. Escuchá.
3: Para que levantar. Lo des todo, que arranque este fin de...
0: ¿Sabes para qué, Tincho? Para que no te vayas a dormir. Que llegues, te cambies y te vas a otro lado. Escuchá.
5: Y puede ser, entonces.
3: Era re fácil de convencer, Tincho. Me encantó. Tincho,
5: yo no sé. Igual, ¿eh?
0: Yo no sé tu edad, pero si es igual quizás que la mía, y por ahí llega el viernes y uno quiere dormir, viste, que no das más. No, es como que...
5: 22 tengo.
1: Hermano. No. Y le gusta este tema, es lo más.
3: 22 de aporte tenés, Tincho, no mientas.
0: Escuchame, Tincho.
5: No me quemé.
0: Mirá, Tincho, si tenés 22, no tenés que estar pensando en dormir, hermano.
3: No, dale, no tiene 22, dale, jamás.
5: Chicos. No. Un fernet y arrancamos, ¿no?
0: Ahí está, bien. Me gustó. Un 90-10.
5: Lo llevo, ya pasé y lo comprarlo, va acá en el auto, ¿eh?
0: Ahí está.
5: Así que...
0: El negrito no puede faltar.
5: No, dejo el auto en la casa y arranco nomás.
0: Ahí está, me gustó.
3: Ya está de vuelta, Tincho.
0: Escúchame, Tincho, sí, ¿no puedes vivir sin...?
5: El fernet y lo y cru.
3: ¿Qué iba a decir? Mirá
0: el tomba, mirá. Opa. Viene bien el tomba, ¿eh? Viene jugando bien.
5: Venimos ahí, sí, venimos repuntando.
3: Eso, repuntando.
0: Bien, me gusta la actitud, así que buenísimo. Amigo, la mejor para esta noche, que te vaya súper bien. Y bueno, gracias por llamarnos.
5: Gracias.
0: Y estás participando, ¿sí?
3: Eso, te Tincho.
5: Dale, genial, chicos, suerte, nos vemos.
3: Adiós.
0: Qué bueno, la verdad que espectacular, Tincho. Gracias por estar del otro lado. Me encanta cómo se comunican con nosotros, nos mandan su mensaje o llaman por teléfono. Este tema me encantó, subilo un poco.

0: Me encantó este tema. La verdad que es uno de los más cantados de Rodrigo, ¿no? Amor
1: Qué
0: clasificado.
1: Temazo, para la previa del viernes.
0: ¿Sabes cuál me gusta también?
1: A ver.
0: Yerba mala es, ¿no? El tema, creo, ya llegó la música que puede. Yerba mala se llama.
1: Yerba mala.
0: Me encanta. Yerba brava es el grupo y me encanta también.
1: Sí.
0: Después tenés Fue lo mejor del amor. Yo creo que es lo mejor del amor, creo que es uno de los temas más cantados y el que más se sabe, o el que más cantan en los karaokes.
1: También.
0: La mano de Dios. Es uno de los más cantados también.
1: ¿Qué temazos, Rodrigo?
0: Largo camino al cielo. ¿Quién no sabe? Un largo camino al cielo.
1: La cabaña.
0: Bueno.
1: De la conga.
0: De la conga, bueno, sí. También. Hay un montón de temas así muy lindos.
1: Los playeros.
0: Están participando. Escucha ese. Ese también. Algún día nos vamos a poner totalmente cuarteteros y te vamos a preguntar cuál es el mejor tema, ponele, de Rodrigo, cuál es el mejor de la Mona.
2: El que ya empezó la previa con nosotros,
1: sí.
2: Y le agradecemos la fotito, porque recién nos los comentaba que no puede vivir sin eso. Una de las cosas es Tincho. Ya nos mandó, miren, la fotito con el Fernet entre sus manos.
1: Míralo vos.
2: Desde el auto era cierto, mirá.
0: Claro, no nos mintió.
2: No nos mintió.
0: Bien, y no compró un chiquito, dijo no, la noche es larga. Vamos, muy bien, me gustó.
1: Mirá lo que nos escriben por acá. Hola chicos, está súper linda la radio. Yo no puedo vivir sin un chocolatito antes de dormir. Y un asadito de domingo con la familia, nos dice Jessy.
0: ¿Qué chocolate será el que le gusta, no? Porque hay muchos chocolates.
1: Qué
0: no sé.
2: Todo vale.
1: Mira,
2: todo
1: si tiene
2: vale.
1: Almendras.
0: Perdón lo de, justamente lo de las marcas, pero el blog a mí me puede de una manera. Ese con maní me puede de una manera tremenda. Bueno, hay muchos, también. Los aireados también. No sé si prefieren negro o
1: más
0: blanco.
1: Más potente.
0: ¿Qué prefieren?
2: No, depende.
0: Negro. Bueno.
2: Depende, le entro a todo.
1: Siempre bien. Negro.
2: Negro, blanco, da igual. Depende la marca, pero como de los dos.
1: El negro con almendras es lo más rico que hay.
2: Tengo un mensajito más, ¿puedo leerlo?
0: Dale.
2: Acá dice Cari, hola chicos, ¿cómo están? Escuchándolos como siempre, volviendo del trabajo hacia mi casa. Yo no podría vivir sin mis hijos y tampoco sin mi esposo. Son todo para mí. Este 15 de agosto cumplimos 20 años juntos y tengo 32. Así que estamos juntos desde que yo tenía 12 años.
1: Wow.
2: La verdad, muy agradecida a Dios por mi
1: toda
2: familia. Esto es de película, te pasa una en un millón, te digo. Qué agradecida tenés que ser seguro, Cari. Wow.
0: Me encantó.
1: Qué bien, chicos, y acá nos mandan capturas porque nos han empezado a seguir. La gente quiere mostrarnos que en Delirante Soc nos han empezado a seguir y se quieren ganar las entradas para la Euge Quevedo.
0: Oh, me encanta eso. Bueno, gracias a toda la gente. Es verdad, cada vez tenemos más seguidores en lo que es la página de Instagram. Andá a la página y directamente ponenos me gusta y ya de esa forma participás.
2: Chicos, perdón. Qué fuerte lo que acaba de llegar.
0: ¿Qué pasó?
2: Es muy fuerte esto.
0: A ver.
2: Dice, yo soy Andrea y ¿saben qué? No puedo vivir sin criticar a mi suegra.
1: ¡No!
0: Che, pero tan así.
1: Así de una. Pará.
2: Así de una.
1: No.
0: ¿Tan así?
2: Así. No, estoy tentadísima.
0: Mirá vos, bueno.
2: Yo banco a la gente que se la banca igual. Valiente, hay que ir al frente.
0: Hay que ir al frente, es verdad. Bueno, pero che, ¿la criticará tanto?
2: Bueno, no, así puso, bueno.
1: Pero pará, no sé, André, te tenés que llevar bien con tu suegra.
0: Ahora, me gusta si André le dice a la suegra, por ejemplo, bueno, la verdad que no te banco. Pero que no venga a decir, suegrita, que vamos a comer
2: claro,
0: el domingo.
2: Claro,
1: hablar
2: si se la banca, eso, si claro. Se la banca por mensaje, André, espero que en persona también.
0: Claro,
2: o sea,
0: que no diga, viste. Frente.
1: Es que eso es para problemas,
0: claro,
1: chicos.
0: Que no diga, suegrita, usted hace las mejores pastas
2: sos.
0: Que he comido en mi vida. No, eso no.
1: Pero después se arma ahí con tu pareja, ¿no?
0: Claro, total, es así. Mira, acá me piden un tema.
1: A ver, ¿cuál?
0: Ha llegado Mónica y me dice, por favor, este tema... Antes que se vayan el día viernes, alegrame
1: Moni?
0: El viernes, alegrame la vida. Perfecto,
1: ¿cuál?
0: Entonces, escucha un poquito de lo que ha pedido Moni. Te lo voy a poner apenas, escucha.
2: Uy, no. Ya estoy arriba de la mesa. Dame cinco y estoy arriba de la mesa.
0: Esto es Vilma Palma, Evan Pilón, se escucha un poquito.

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0: Estamos de nuevo con Delirantes y ya en la recta final. Quedan 2 minutos nada más. Nos queda tiempo para decirte los ganadores. Así que si estuviste durante todo el programa con nosotros, disfrutando, como también lo hicimos nosotros acá en el estudio, bueno, tenés la chance de ganar ahora. Vamos con los premios. Empezamos, Sofi, ¿con qué? A ver,
1: Emi. A ver, ¿con qué empezamos? Voy a empezar con qué sé yo, así.
0: A ver, ¿quién se va, qué sé yo, a cenar, no? Esto es así, se va con una persona más a cenar totalmente gratis. A ver.
1: Y el ganador en este caso es Fede. 0307, las últimas, bueno, del celu.
0: Muy bien, me encantó.
1: Se va con alguien, Fede.
0: Fede entonces se va al qué sé yo a disfrutarlo, Fede. Entonces con alguien más, ¿no?
1: Totalmente. La van a pasar gratis. Genial.
0: Emi, ¿tenemos más premios?
2: Sí, claro, por supuesto. Voy a ir con el ganador de la visita, la degustación y todo lo que va a suceder en la bodega Guarpe Wines.
1: Bien.
2: El ganador es Nico y las últimas 4 del celular, 52-74.
0: Gracias,
1: felicidades, Nico.
0: Gracias por participar. Pásala bien, genio. Gracias por participar. Vamos con otro premio, Son.
1: Dale, ganador de Zonal Cuyo, para ir a la Cuyano, para ir a las carreras de auto espectaculares. En este caso ha ganado Álvaro.
0: Álvaro.
1: 5206, bueno, las últimas del celu.
0: Buenísimo. Tenemos uno más, seguramente, del Zonal
1: Varios
0: Cuyano.
1: Varios más,
0: a
1: todavía.
0: Ver,
2: vamos. Léete el del otro de Zonal Cuyano, Sofía.
1: Sí, acá tenemos el otro de Zonal Cuyano y es Charlie 2962.
0: Bueno,
1: felicitaciones.
0: Perfecto, Charlie, también muchas gracias por participar, por sumarte, y ganaste la posibilidad de ir a San Martín a disfrutar de esta carrera mañana y pasado. Pueden ir los 2 días gratis, no hay ningún problema con eso. A ver, más
2: y nos
0: premios.
2: Quedan los últimos 2 premios. Por supuesto, vamos a dejar el de Euge Quevedo para el final, ¿verdad?
0: Sí.
2: Aunque te digo que ya te lo leo, pero no, me voy a aguantar.
0: A ver.
2: La ganadora, en este caso, del desayuno o de la media tarde, lo que ella quiera, porque es ella del cafetín,
0: sí,
2: se llama Josefina. José. Y sus últimos 4 del celu, 50-10.
0: Bueno, mirá, me encantó,
1: qué bien,
0: buenísimo.
1: José.
0: Y ahora sí, te decimos el gran ganador de la noche de Euge Quevedo, que se va mañana a ver la de Euge justamente a la Arena Maipú.
1: Qué divertido,
0: la va a pasar
1: chicos.
0: Y si no tiene acompañante, me invita, no hay problema. Vamos a ver, el
1: sí,
0: ganador.
1: Tuvo suerte, mirá, porque toda la gente que nos siguió,
0: sí,
1: siguió nuestra página,
0: sí,
1: de Delirante SOC, de ahí sacamos a este ganador, y en este caso es ganadora, Celeste.
0: Celeste.
1: 9232.
0: Bueno, perfecto, Celeste, muchas gracias por participar también.
1: A disfrutarlo mucho.
0: Te vas a bailar con la Euge todos los temas, me encanta, ¿eh? Gracias a todos ustedes por estar del otro lado, por pasarla también como nosotros. ¿Cómo la pasaron ustedes, chicas? ¿Bien?
2: Muy bien, contenta de que ya arranca el fin de semana y que vamos a disfrutar de mucho también este fin de mañana. Nos vamos a Penitentes Park,
0: mañana,
2: así que la vamos a romper toda desde allí.
0: Nos vamos bien abrigados a la nieve bien temprano. Así que bueno, ustedes sean felices. Nosotros nos reencontramos el próximo lunes de 21
1: a 23.
0: Exacto.
1: Los queremos mucho.
0: Que les habla Pablo Gamba, a mi lado Sofía Negis, a mi lado Emilio Vargas Ferrara y el señor en la musicalización Juan Matámula. Chau, somos Delirantes. Hasta el lunes.
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2: Buena, mis amores, ¿cómo andan? Bienvenidos, bienvenidas a la 94.9. Y claro que sí, arrancamos con todo un día más maravilloso acá en La Que Va, pero por supuesto, haciéndote compañía este día tan bonito, chicos. ¿Cómo amo el día sábado? Es tan lindo, tan tierno, tan apachachable. ¿Apachuchable? ¿Sí? No, apachuchable. Ya arranqué diciendo palabras que no existen. Apachuchable, ahí está. Apapachable sería como papachana. No, se me ha trabado la lengua, chicos.
3: ¡Opa!
2: Bueno, exactamente. ¿Cómo andan, mis amores?
4: Eres un enfermo, amigo.
2: Si así arrancamos el sábado, no me quiero imaginar la semana que viene. Día hermosísimo afuera. Está fresco. 3 grados 2 la temperatura actual en la provincia de Mendoza. Pero está fresco. O sea, está lindo. No está tan fresco como parece. O sea, no parece que hiciera 3 grados, ¿no? A eso me explico. ¿Entiendo dónde quiero ir o no? Bueno. No. Maradona, amo. ¿Algo se entiende o no? Claro.
3: Yo te conozco.
2: Bueno, entonces necesito que me digan. Está pasable el día. No está tan frío, tan insoportable. Está bonito, está fresco. Pónganse un busito y estamos, chicos. 27 minutos nos separan de las 10 de la mañana en este maravilloso sábado 8 del 8. Portales, mis amores. 8 del 8 portales. Así que todos a manifestar cositas lindas. A pensar, a pedir, a desear. Y todo, porque todo lo que uno piensa, cree, todo lo que uno crea. Lo creo, todo lo que uno cree, lo crea. Pongámosle que de esa manera.

0: Todo lo que uno cree, lo crea. Ahí estamos, chicos, claro. Me encanta porque vendría a ser como una versión de una mezcla, un híbrido entre Pilar Sordo, Claudio María Domínguez y no sé, y Rossetti, pero como en mal estado, digamos. Una situación así, ¿no? ¿Ustedes cómo andan, mis amores? 12:13:44. Chicos, bánquenme que me estoy recuperando anoche. Salí a bailar, no tendría que haber salido a bailar. Este cuerpito ya no da para más. Así que bueno.
1: Boludo,
0: pero por favor, bánquenme. Les pido, hágame la segunda, por lo menos 10 minutos que salgo al aire y ya se me acomodan las dos neuronas que tengo. Ustedes, mis amores, que están del otro lado, 12:13:44:00:00, ya saben lo que tienen que hacer los días sábados. ¿Querés participar por toda la cantidad y barbaridad de premios que tenemos? Lo que tenés que hacer ya es mandar un audio o mensaje al 12:13:44:00:00 contándome qué estás haciendo en esta maravillosa mañanita de sábado. ¿Qué estás haciendo en esta mañanita de sábado? 8 de agosto, mañana de portal, mañana fresquita. ¿Estás cortando el pasto en tu casa? ¿Estás haciendo limpieza general? ¿Estás entrenando? ¿Te fuiste a lo de un amigo y le dijiste no sabés qué buena que está la brava, el chori que tira los primos por la ventana? Por favor, anda a escucharlo. Bueno, lo que quieras. Quiero que me lo digas al 12:13:44:00:00:00 mandándonos tu audio o tu mensaje contándonos qué estás haciendo en esta mañana de sábado. Está participando por una barbaridad de cenas, almuerzo, desayuno, entradas al cine, helados de lo moro. Hay de todo, chicos, hoy. Se los prometo. Así que vos, que estás del otro lado, no te quedes afuera y mandate ya tu mensajito. ¿Estás desayunando con la nona? Manda fotito con la nona. Me encanta porque el día martes también es mucho de mandar fotos. La gente que está del otro lado empieza a mandar fotos, empieza a mandar no solamente el audio, sino, che, chori, mirá, estamos, no sé, yendo a comprar tortita y sacan la foto en el auto con toda la familia. Me parece fantástico. Claro, totalmente. Así que vos que estás del otro lado, ya sabéis lo que tenés que hacer. Mi nombre, Renzo Chorio Queniro. Esto es Chori Club Extra. Hasta las 13, hasta la 1 del mediodía te hago compañía con la mejor música, porque después viene un programita especial tremendo de Low Manga de la mano de usted, señálemelo, una banda mendocina que la rompe y que ha posicionado el rock no solamente en la provincia, sino en el país y en el mundo, y son locales, chicos. Así que va a tener un programón el Luchito, 1 del mediodía, programa especial, pero nosotros te acompañamos hasta esa hora con la mejor música, los mejores premios y muchas risas.
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0: Hola, corazoncito, ¿cómo estás, Chori? Feliz sábado. Qué lindo escucharte ahora a la mañana. Chori, ¿me haces un favor? ¿Te pasás un feliz cumple a mi hija? Por favor, a Florencia, que hoy es su cumple.
1: Mira, Fe, pero por favor, te lo pido.
0: Pasale un tema bien bonito, el chingón.
1: Chingo.
0: Y pum para arriba. Dale, Chori, te agradezco un montón y bueno, que
1: me encanta.
0: La quiero mucho, que es una hija muy, muy especial, siempre a mi lado y que gracias por todas las alegrías que me ha dado. Gracias, Florcita. Bueno, Chori, besotes.
1: Ah.
0: Sé que me vas a pasar un mensaje muy bonito para dedicárselo a mi hija, Flor.
1: Mi amor, que te amo tanto que me has hecho emocionar, Ruth. Feliz cumple, Flor, claro que sí. Todos los éxitos y toda la buena energía. Pedí muchas cositas, escuchá. Sí, sí. Feliz. Le cantamos el cumple a Flor, chicos, vamos. Que los cumple. Dale, Flor. Feliz. Sí, Florcita querida, mi corazón. Me encantó, feliz cumpleaños, Florcita querida, te queremos, mi amor, disfrutá ahí con la mami, que imagino que te debe haber llevado a tomar alguna media tarde o merienda. Viste que la Ruth es especialista en eso, chicos, cómo le gusta morfar a la Ruth, te lo pido por favor. Todas las mañanas, todo el tiempo anda morfando selva negra, torta brownie, se te va a ir el azúcar a la miércoles, Ruth, te lo pido por favor, cuídate, que nos va a pasar, nos pasa cualquier cosa, te pasa algo vos.
2: Buen día, Chori, acá estamos tomando unos mates en familia, con los chicos, la leche del bebé. Arrancando un sábado largo.

261-344-0000. Como todos los sábados, estamos en Chori Club Extra de 10 a 13, mis amores. Acá el Chori, que les habla, Renzo Chori Queniro. Te va a acompañar hasta las 13 con una barbaridad de premios. Chicos, hay premio, hay buena compañía. Un programa más distendido, programa de sábado. Te pregunto a vos, ¿qué estás haciendo en esta mañanita de sábado? Mándame un audio o un mensaje al 261-344-0000. Chori, estamos desayunando, Chori, estamos entrenando, estamos haciendo tortitas caseras o preparando el fueguito para el asadito del mediodía, lo que quieras, al WhatsApp de Bravo y participás por todos los premios.

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0: dan la medalla.
1: 26 de septiembre vuelve Lali a su nuevo River del año, claro que sí. Proponemos casamiento, hacemos la despedida soltera, dijo. ¿Y qué dicen ustedes? ¿Vamos al River? Pasate.

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1: Hola, Chori, buenos días, ¿cómo estás? Soy Laura.
2: Hola, Laurita, bueno, de corazón.
1: Yo estoy trabajando y yendo hacia el Pedemonte a entregar un pedido. Gracias, besitos y participo.

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Hola, Chori, mi nombre es Nati, quiero participar por todos los premios. Estoy planchando las camisas para que mi marido se vaya a trabajar como siempre. Mirala, ella, como toda mujer. Dice, participo por todo como siempre. Dice, si este no sería el último, no sería yo. No sé qué me quiso decir. Mirala, Fabiana, que me pone que no se note que soy de Boca. Dice, desayunando acá, que no se note que somos hincha de Boca. Claro, bonita, mira, tiene el mate amarillo, el coso de Boca, el otro celeste, el marte, el termo de Boca, la yerbera, la azucarera, todo de Boca, me muero, chicos, qué bonito. Hola, Chori de mi vida, acá trabajando como todos los días, escuchándote como siempre, te quiero, que tengas un precioso día a recuperarse de esa resaca. No, pero por favor, para ir un poco, tampoco, no me, que era un manjín el Chori, no, tomé dos tragos, chicos, salí a bailar, el cuerpito no estaba para levantarse a las 9 de la mañana como me levanté, aviso por las dudas.

Hola, Chori, nosotros desayunando por acá, me mandan fotitos. Buenos días, Chori, desde mi negocio comenzando un hermoso sábado. Buen fin de para todos, chicos, hay una barbaridad de premios. Almuerzo, desayuno, voucher de alineación y balanceo, anteojos de Centro Óptico Express, águilas de Hilo Moro, tenemos absolutamente todo. Lo que tenés que hacer ya mismo, 1213-44-0000, mandar audio mensaje contándome qué estás haciendo en esta mañanita de sábado. Sábado de portal, 8 del 8. Pidan, manifiesten cositas bonitas que se le van a venir a su vida multiplicadas. Vos que estás del otro lado, ¿me querés mandar una fotito? Mandame una fotito. Mira acá como dice Natalia, buenos días, Chori. Desde mi negocio comenzando un hermoso sábado, buen fin de para todos. Se ha sacado la foto carné, Natalia. Te quiero, Nati, de mi corazón. Qué bonita, qué bonita. Bueno, tengo que mandar un saludo especial, pero este saludo especial va a estar musicalizado, mis amores. Claro que sí, porque no es cualquier saludo. Es para una choricita que acá en la 94.9 amamos.

Vamos a saludar a Sarita, la hija de Mati Pascualetti, la amamos, bonita, la pequeña, que está escuchando la 94.9. El otro día se bajaron del auto, no pudieron escuchar el saludo. Y acá, mi amor, te mando un beso, Sarita de mi corazón, Sarita Pascualetti.

0: Hola Chori, buen día, ¿cómo estamos? Acá Martín Tabla, laburando con el auto, como siempre, y esperando la llegada de mi ahijado, que esta mañana ya dio señales, así que hoy día en cualquier hora sale. Participo por todo, Chori.
1: Dale, mi rey, claro que está participando por todo, pero qué hermoso, está explotado el WhatsApp de la 94.9 y con audio y mensajito de la gente contándonos qué están haciendo en esta mañana de sábado para llevarse todos los premios. Mirá qué rico, chicos, te lo pido, por favor, me mandan fotos con tortitas con chicharrones. No. Amamos las tortitas con chicharrones, te lo pido, por favor, no yo. Chicos, uno quiere hacer dieta y se ve estas cosas. Sí, basta, no puede ser. Acá dice, terminando el último pedido, espectacular, es torta casera con chicharrón. Buen sábado desde Las Compuertas, Luján de Cuyo. Andrés, tráeme torta con chicharrones y te convertís en mi ídolo, te aviso. Hola, Chile, soy Aldana, estoy trabajando y esta hermosa mañana dice que quisiera pedir un tema de grupo Pay o Rey. Bueno, Pay ha escrito acá. Quiero participar por los lentes. Chau, besitos, Chori. Dale, mi amor, que te quiero tanto. Buen día, Chori. Acá un sábado desayunando y dándole el desayuno a mi mamá Hortensia. Carlitos, que te quiero. Te mando un beso enorme. Hola, Chori, buenos días. Soy Roberto. En este tan lindo día me toca trabajar. Soy seguridad. Te paso mis últimos del DNI. Quiero participar por todos los premios de mi rey.
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1: Hola, Chori, muy buenos días, yendo para San Martín, trabajando y como siempre escuchando en la radio. Quiero agradecer desde vos, Navi, etcétera, por el excelente equipo que tienen, ya que todos los días nos comparten su alegría y su energía. Y por muchos años más, y a la producción también, mi nombre es Sergio, percibo por todo. ¡Qué lindo, Sergito! ¡Ay, son más tiernos, chicos! Son hermosísimos. Somos una comunidad maravillosa, los bravamaníacos que están del otro lado y los choricitos y choricitas también, mis amores.
0: Te amo.

0: Hola, bravo, hola, Chori, acá una más del club de las que los tocó trabajar, dice el sábado, con mate en mano y la brava 949 en la otra, bueno, en el parlante, dice. Si me leen al aire, ya me alegraron el sábado, ese es el objetivo, mi amor. Y si encima sale el premio, muchísimo mejor. Noelia 837 participa por todo, Noe, querida, está participando por todo. Mira, me manda fotito ahí del local, escuchando, en la 94.9, a través de la web www.brava.com.ar. Eso, recuerden que no solamente estamos en FM 949, sino que también nos pueden escuchar en la web y con una calidad, pero tremenda. O sea, de verdad, se escucha con una calidad espectacular. Así que los que no tengan o no les llegue señal, se meten en internet y con datos, wifi, donde sea, en el tele, smart TV, tablet, computadora, lo que sea, www.brava.com.ar y te acompañamos en cualquier parte. Claro que sí, en el trabajo, entrenando, en tu casa, en la facultad, que no tenga señal nosotros, pero por supuesto, iba a decir una barbaridad, me acabo de dar cuenta. Decir algo con la antena, pero después dije, iba a quedar tremendamente desubicado, Chori. Así que, por favor, retratacte.
1: Muchas gracias, hermano. Gracias por venir.
2: Feliz aniversario. Los quiero.
3: ¡El aplauso!
2: Gracias, aguante, hermano. El cuarteto, papá.

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0: a la Chori. ¡Chori! Buenos días, Chori. Menos mal que apareciste, Chori. Bueno, estaba en el negro, Diego de Uber. ¿Cómo estamos? Acá paseando por la lista en este momento. Pasé por Chepica, a ver si me dan una tacerita de Chepica. Chori, por favor, amigo. Bueno, laburando. Con mucho trabajo, gracias a Dios. Chori, te mando un abrazo, que tenga un excelente programa. Participo por todos los premios, por supuesto, ¿no? Y por esto los temitas de desacatado, porfa. Abrazo, chau, Chori.
1: Seguimos con todo acá, mis amores, en la 94.9. Esto es Chori Club Extra. Mi nombre es Renzo Chori. Ingeniero, desde las 10 estamos haciendo compañía. Acá 8 grados 2, la temperatura actual en la provincia de Mendoza, 11.39 en punto. Estamos en vivo desde Manuela Sáenz, 24-21 de las Heras. Tenemos una barbaridad de premios: cenas, almuerzo, desayuno, entradas al cine con Pochiclo y con bebida, helados en Lomoro, alineación y balanceo en Autoshop, antiguo recetado de Centro Óptico Express. Hay una barbaridad de premios. Lo que tenés que hacer, como cada sábado, te pido, es muy sencilla la consigna. Me tenés que mandar para participar por todos estos premios que te acabo de mencionar, que en el próximo bloque te los voy a identificar a cada uno. ¿Dónde son las cenas? Bueno, y Google, ustedes saben. Oyentes hermosos, choricitos y choricitas que están del otro lado, saben muy bien dónde son los premios.
2: ¿Para qué me invitan? ¿Sabes cómo me pongo?
1: ¡Ay, me encanta! Me encanta, ¿para qué escuchan si saben lo que regalo? Me encanta. Bueno, ustedes que están del otro lado, mis amores, lo que tienen que hacer es mandar un audio o mensajito al 2613-44000 contándome qué están haciendo en esta mañana de día sábado. Chori, estamos desayunando, recién nos estamos levantando, estamos haciendo limpieza general en la casa, trabajando, ¿desde qué local nos escuchan? ¿Estás haciendo, no sé, facturas caseras? Mándame foto de la factura. La gente también manda muchas fotitos de lo que está haciendo, además de mandar el audio mensaje comentando desde dónde nos escuchan. Eso simplemente, ¿dónde nos estás escuchando? ¿Qué estás haciendo en esta mañana de sábado? Esa es la consigna de hoy en la 94.9, como cada sábado. Tenemos más audio, mensajitos de la gente, a ver qué dicen por aquí.
3: Hola, Chori, buen sábado para vos, para todos.
1: Hola, mi amor.
3: Yo estoy en el negocio trabajando con la mejor música siempre y con la mejor compañía, que son ustedes. Así que les mando un beso gigante y participo por todo. 101 son mis últimas.
1: Dale, mi amor, que te quiero. Mirá, acá me dice, Chori, ayer te llamé 25 veces de todas las líneas. Dice, de todas las hadas, nos tocó ser las desquiciadas, ¿no?
4: Eres un enfermo, no, amigo.
1: Te amamos, dice, acá estoy en el trabajo, mi madre escuchando desde la casa, participamos por todo. Hola, Chori, dice, ayer te llamamos también por acá. Buenos días, brava. Gané unos lentes recetados anoche. ¿Cómo debo hacer? Ya ni debes esperar. Recuerden que la producción tiene hasta 2 semanitas para comunicarse, ¿sí? Tienen que esperar que se comuniquen de la producción del número de Bow Producciones, que no es el de Brava, es un número que termina en 4903. Ahí te van a pedir nombre, apellido, DNI, te van a decir qué día podés ir, mi amor.

dale Mabelita que está del otro lado. Ahí, dejá la escobita de lado y ponete a bailar una zumba acá con el Chori en Brava. Que esto también, además de divertirnos, entretenimiento, actualidad, espectáculo, muchos juegos y buena música, también hacemos ejercicio, ¿eh? Vamos a mover las caderas, nos clavamos la calcita y le metemos con todo.

0: Buen día, Chori, que estamos con mi compañera del trabajo escuchándote, Cintia, se llama Cintia, mando un beso enorme, mi reina. Buen día, Chori, mi nombre es Juliana, acá estamos trabajando, me quedan como 8 horas, apareció por todo mi amor, que Dios te cuide, te libre y te ampare. A ver qué dicen por acá.
1: Buenos días, chicos, acá estoy manejando, me estoy yendo a buscar a mi hija para ir al supermercado. Hoy hay salida de chicas al súper. Soy Laura de Godoy Cruz. Saludos a todos y que tengan un hermoso fin de semana.

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Bueno, por acá me preguntan, Chori, la información que han subido, ¿es cierto que falleció el padre de Messi? Bueno, lamentablemente sí, es una información confirmada. Estas dudas que se generan de si la muerte es real o no, son lamentablemente a causa de, bueno, de una mala información que manejó en su momento Florencia Peña Luzu. Recuerden siempre separar a todos los oyentes que están del otro lado, les doy este consejo, traten de separar bien qué editoriales leen, traten de separar bien qué medios siguen, porque por supuesto una noticia de esta magnitud no la va a confirmar un canal de streaming, lo va a confirmar un diario como Diario 1, lo va a confirmar un MZ, lo van a confirmar diarios a nivel Infobae, a nivel nacional y también diarios serios a nivel provincial con alcance nacional como lo es Diario 1. Lamentablemente sí, falleció el padre Messi hace apenas unas horas, padre y representante de Lionel, que se casó con Celia Cuccitini, matrimonio que brindó 4 hijos y varios nietos. Hace unas horas se confirmó el fallecimiento de Jorge Messi, esta lamentable noticia que sacude a todo el ambiente y significa una durísima pérdida para Lionel, por supuesto. Así que vamos Pulga, fuerza Pulga, acá de todos los argentinos y argentinas que te acompañan. Bajo ese contexto de tristeza para todo el deporte, nada, por supuesto, lo acompañamos a Messi en este duro momento que tuvo que atravesar, quieran o no, durante todo el Mundial, ¿no? Cabe recordar que atravesaba un problema de salud grave y en los últimos días se complicó el panorama. Es más, justamente como les comentaba, fue internado en Rosario y por ese motivo no pudo viajar a Estados Unidos para el Mundial 2026 junto al resto de la familia. Sin ir más lejos, Leo se silenció tras el debut, por supuesto, ante Argelia en el pasado Mundial y afirmó que atravesaba un difícil momento personal, aunque no reveló de qué se trataba exactamente. Era una cuestión totalmente ajena a lo deportivo, pasé unos días complicados y la emoción fue por eso. Agradezco a mis compañeros, al cuerpo técnico y a toda la delegación, expresó el ídolo el pasado 16 de junio, ¿no? Eso es lo que abrió la puerta al estado de salud del papá de Messi en su momento. Por eso chequeen, por favor, las fuentes que registran ustedes. El entretenimiento es para el entretenimiento, la política es para la política y este tipo de noticias se lo dejamos a los medios que manejan noticias de esta magnitud, ¿no? Día a día, medios serios, medios informativos. Así que nada, espero que esto haya sido un aprendizaje, por supuesto, para que los medios no perdamos credibilidad, ¿no? Porque más allá de que seamos y Brava sea un medio de entretenimiento, tenemos que comunicar esta triste noticia que fue hace unas horas, acoplarnos, ¿no? No dar la primicia, sino acoplarnos a la información verificada, dar esta triste noticia e informarlos de la mejor manera.

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1: Estamos en vivo. Sube, sube, sube el mic, mic. ¿Qué vamos? ¿Qué vamos? ¿Qué vamos para la odera full, baby?
2: Hola, brava. Acá tomando unos matecitos, ya que hoy no se trabaja. Qué rico. Me encanta la fotito ahí. Buen día, Chori. Acá trabajando, escuchándote como todos los días. Gracias, mi amor. Yendo al centro para comprarme unas zapatillas. Hola, Chori. Buenos días. ¿Cómo estás? Me encanta la energía que transmitís. Trabajando en la oficina de transporte, poniendo un poco de orden. Por si va por todos los premios. Gracias, mi amor. Te quiero. Acá dicen, me llamo Lara. Hola, Chori. Nico me manda foto de una torta. ¿Qué es? ¿Comprar tortas, Nico? Qué rico. Hola, Chori. Soy Emma. Estamos yendo a comprar zapatillas. Te quería pedir la canción de Aitana, Superestrella. Te amamos, dale, Emma. La notamos. Dicen por acá, acá yendo a buscar cosméticos porque vendo, te estamos escuchando con mi familia, somos de Junín, queremos participar por cualquier cosa, mis últimos 636, te amamos, yo los amo a ustedes, mis amores, un saludo a toda la gente maravillosa del este, hola, buenísima en la radio, quería mandar un saludo a mi hijo Henry y pedir el tema de Super Junior con Rake, dale, perfecto, hola Chori, buen día, acá arrancando a trabajar con Uber, participo por todo, menos la alineación que ya la hice, dice, abrazo grande, qué genia, hola Chori, quiero participar por los lentes para mi hijo que los necesita, te quiero mucho Laura, dice por acá, hola Choris y Florencia, en este momento estoy yendo al súper con mi mamita, quería y vamos a buscar a mi cuñada para que comamos, para que nos acompañe, perdón, recibo por todos los premios 397, dale mi amor.
3: Hola Chori, ¿cómo estás?
2: ¿Cómo va?
3: Amigo, buen fin de semana para ti, para
2: gracias,
3: toda la audiencia, bendiciones para todos, te habla Sergio Daniel, en últimas 3733, participo por todo. Y bueno, ¿qué estoy haciendo en la consigna de hoy, querido amigo? Trabajando, admirando la montaña, nuestra bella montaña.
2: ¡Qué hermoso!
3: Te mando un abrazo enorme y te cuento que no lo tomes como envidia. Ni no, envidia no, vos no sos así.
2: A ver.
3: Pero sé que te gustan los mates y las tortitas.
2: ¡Ay, sí!
3: Estoy tomando mates con tomillo cortado recién del campo.
2: ¡Ay, no,
3: y
2: no!
3: Y unas tortitas con chicharrones calientes.
2: ¡Qué rico!
3: Así que abrazo y salud, mi Mendoza.
2: Ay, Sergito, que te quiero. Hola, Chori, buen día, soy Gabriel Vieira. Te cuento que estoy feliz. Hoy en la noche festejamos mi cumpleaños número 37 con mi familia, pero feliz cumpleaños. Bueno, gracias por poner siempre toda la mejor onda y los mejores temas. Escucho cada mañana cuando voy a trabajar. Me levantan el ánimo. Gracias, Chori. Gracias, brava. Quiero participar por los lentes 296. Dale, mi rey.

0: Hola, Chori, en mi corazón, soy Gaby 008, participo por absolutamente todo, acá trabajando, mandale saludo a mis compañeras de Krugen, sos el rey de los sábados, pasamos un tema de Uge Quevedo, te quiero, gracias, mi amor, saluda a la gente de Krugen, mirá Renzo lo que me manda, chicos, Renzo me manda una postal con toda la montaña blanca desde Luján de Cuyo, no lo puedo creer a esto.
1: Hola, Chori, ¿cómo andás? Renzo de este lado, te dejo una hermosa postal, acá trabajando. De Maxim, hermosa postal, así que te mando un beso grande, que la pases lindo, Chori.
0: Gracias,
1: se
0: mi rey.
1: Se te nota la voz de...
0: ¿De qué?
1: De quebrado, Chori.
0: ¡No!
2: ¿Qué me invites? Te mando un abrazo. ¿Sabes cómo me pongo?
0: No. ¿Qué voz de quebrado? No sean así, no sean malos.
3: ¿Cómo va? Buen día.
0: ¿Cómo va?
3: Nosotros estamos con mi mujer y mi hija, yendo a Libertad, que hay liquidación porque están dándose. Y bueno, después vamos a un cumpleaños, a festejar un ratito y después a la casa, a terminar el fin de semana.
0: Hola, Chori, mi local tomando mates y escuchándote, obvio. Quiero participar por todos los premios, quiero un tema de desacatados, pero espectacular, me encanta.
4: Choricito, mi rey, ¿cómo estamos?
0: Hola,
4: rey,
0: mi amor.
4: El rey de todas las provincias, el Chori. Trabajando, Chori, como buen pobre, laburando, papá.
0: Te quiero.
4: Haciendo patria.
0: Vamos, vamos.
4: Sacando el país este adelante, como corresponde. Dale, Chori, pasamos un temita copado de...
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0: Y vos sos un boludo.
4: Por los premios, Chori, dale, quiero ganar algo. Nunca me he ganado ni un caramelo alto.
0: Vamos, va, no, mentira, si has ganado acá, te tengo notado que has ganado. Te pido un temita para mover el cuerpito con este frescor que hace. Se encendió el beeper, dicen por acá. Hola, Chori, quiero ganar algo. Me encanta que me manden fotos. Estamos tomando unos mates con tortitas caseras de chicharrones, pero qué rico, te lo pido, por favor. A ver.
6: Hola, Chori, ¿cómo estás? Bueno, te cuento, yo estoy acá en el auto esperando a mi marido, que se bajó a comprar unas cositas, haciendo todo lo que te va quedando pendiente de la semana.
0: Ah, mira vos.
6: Escuchándote y divirtiéndonos con vos. Ayer también veníamos de trabajar en el auto y te veníamos escuchando. Sos muy divertido, nos divertís mucho, nos encanta escucharte, nos reímos mucho con las adivinanzas. Así que bueno, te mando un beso grande y el día está hermoso, soleado. Yo ahora estoy en Luján, pero soy de Barrancas, Maipú.
0: Ay, mi amor, que te quiero, 1-3-44-0000 para participar por todos los premios. Ya mándame audio o mensajito al WhatsApp de Brava, 1-3-44-0000. Te lo repito, contándome qué estás haciendo en esta mañana, ya mediodía de sábado. Estás cortando el pasto, estás preparando la comida, te cayeron de visita, estás yendo a entrenar, lo que quieras al WhatsApp de Brava. A ver qué dice por aquí.
7: Hola, Chori, buen día, ¿cómo estás?
0: Hola, mi amor.
7: Mi hija te ama, yo también, te escuchamos siempre. La verdad que me haces una compañía divina, me río muchísimo con vos. Me encantaría estar despertándome, pero no, estoy volviendo de la facultad, que salí temprano, así que a aprovechar el resto de lo que queda del día, que está súper lindo. Y nada, participo por todos los premios. Te mando un beso grande, grande, grande. Y espero, nada, ganarme algo. Besitos.
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9: Hola, Chori, buen día. Estoy trabajando de las 6 de la mañana. Soy Uber. Creo que a las 3 me voy a volver a mi casa. Espero que sí. Y bueno, los escucho todas las mañanas, todas las tardes, siempre que me subo al auto. No, los pongo, sobre todo en las tardes los escucho.
10: Hola, hola, Chori, ¿cómo estás?
0: Ah, la miércoles,
10: una notificación. Estoy atando la línea y escuchándote. Así que quiero participar por todos los premios.
0: Dale,
10: ojalá,
0: mi amor.
10: Tengo la suerte de ganarme aunque sea la entrada al cine o lo que sea. Bueno, quiero participar, Chori. Graciela con el 765. Te mando besos.
0: Te quiero, gran querida de mi corazón. Próximo bloque, hicimos con más audio, mensajito. Lo dejo con este temazo en el Chori Club Extra de hoy. Temazo de los tipitos. Suena en la 94.9. Silencio.
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1: ¿Dónde están los que quieren bellaquear?
2: Esta canción solamente la pone Luciano. Estoy seguro que acaba de llegar acá en la radio. Él carga esta canción, escucha.
3: Llegamos los dueños de la guardería.
2: No, no, si ustedes miran lo que está, se desconfiguró el Luciano, está desconfigurado. No, mirá cómo baila, escuchá.
4: Yo soy el que manda, el dueño del par y el que alquiló la vara. Ay, su papá ya no se retire, mejor que yo te mire, porque sé que tú eres.
2: No, es genial, es genial. Tu papá, claro que sí. Guachinango.

0: Estamos escuchando la 94.1. Le vamos a poner un poquito de onda. Ya le venimos poniendo onda toda la mañana, pero ya nos ponemos un poquito más. Sí, chicos, están ahí onda lavando el auto, los muchachos. Pero te ponemos esta canción, escucha. Ahí tengo preparado, mira, 2, 4, 5, 6 canciones al hilo, una tras del otro, sin corte comercial, sin tanda, sin nada, una tras del otro, se van a morir. Pero vamos a escuchar unos audios de la gente, a ver.
1: Hola, Chori.
0: Hola, mi amor.
1: Soy Mariela de San Martín.
0: ¿Cómo estás, Mari?
1: Yendo rumbo a Las Heras a ver a mi amor. Te mando muchos, muchos, muchos besos y nos alegrás el sábado en la mañana. Me encanta el Chori Club Extra.
0: Gracias, mi amor. Te quiero, te mando un besito enorme. A ver qué dice Alex.
2: Chori, ¿cómo estás? Buen día. Acá llegando a Mendoza desde Brasil.
0: ¡Desde Brasil!
2: Ahí te voy adjunto una fotito. Quiero participar por todo. 8:30 son los últimos tres.
0: Perfecto. Evo Bosé, menino, que ha venido nuevamente acá a la 94.1. ¿Qué te hablaba? ¿Qué decía, señor? Cállese la boca. Hola, Chori, buenos días. Gracias por acompañarnos todos los sábados. Me alegra escucharte. Y hoy dice de orden y limpieza de la casa. Percibo por todos los premios, pero principalmente anteojos recitados de Centro Óptico Express. Abrazo grande, que estés bien. Vos, mi amor.

0: Tony, el líder del 2012. A ver. Acá dicen, buen sábado, Chori. Hoy tocó hacer compras y después desayunito con mi pareja. Hermoso programa. Participo por todos los premios. Dale, mi rey.
1: Por la cuarta estrella.
2: Hola, Chori, buen sábado. ¿Cómo andás? Pablo te habla.
0: Hola, Pablito.
2: Yo estoy acá ahora trabajando. Estamos trabajando acá en Luján. A ver si podemos hacer algo. Bueno, quería participar por todos los premios.
0: Bueno, ¿listo? Perfecto. A ver qué dicen por acá.
3: Buen día, Chori. Soy Alicia de Costa Araujo. Hola, estamos Ali. Acá tomando unos mates y trabajando en una dietética. Te escuchamos siempre, te mando besos. Participo por todo, mis últimas son 0.76.
0: Dale, mi amor, obvio, está participando por todo. Buen día, mi gente linda, los quiero. Soy André, una choricita adicta a vos, Chori. Gracias, mi amor. Te escucho, me divierto a full. Anoche gané una cena para dos. Dicen por acá, perfecto. Es la primera vez que gano en el Rey La Milanesa con los chicos de Irán, debe ser. Pero hermosísimo, mi amor. Te mando un beso enorme. Hola, Chori, estamos en la pollería a full. Queremos participar por las entradas al cine. Mirá, me encanta. Ahí con todas las patamulas y los cuatro traseros. Me dicen, hola, Chori, buen día. Soy Gabriel Vieira. Te cuento, estoy feliz. Dice, a la noche festejamos mi cumpleaños número 37 con mi familia. Pero feliz cumpleaños, mi rey. Mirále a la Noe ahí con todo el alcohol de fondo, señorita.
4: ¿Por qué me invitan? ¿Sabes cómo me pongo?
0: Pero te lo pido, por favor. Mirá, acá, claro, está con todo el alcohol. Debe tener, claro, un lugar que venden bebidas totalmente. Acá dicen, hola, Chori, estamos con mi hijo José Manuel esperando a mi marido que está comprando. Participamos por todos los premios. Mis últimas tres, 136, buen fin de dale, mi amor. Hola, Chori, querido, escuchando La Brava, dice, ahora, aunque tengo que ir a buscar a un chip a la empresa. Pensé que decía un hijo a la empresa. Digo, ¿cómo un hijo a la empresa? Ah, perfecto. Tiene que entregar unos cosméticos que trabaja con Milanel. Le tiramos el chivo ya que estamos. Me encantaría participar de los anteojos. Que tengan un maravilloso y bendecido fin de dale, mi amor, que te quiero. Hola, Chori, acá trabajando. Feliz fin de semana. Gracias, mi amor. Chicos, está explotado el WhatsApp. No paran de llegar mensajes, audios, cariño de la gente. Y si te hacemos compañía con entretenimiento, actualidad, espectáculo, los mejores premios y la mejor música. 13 horas, programa especial de Low Manga, que ya lo tenemos acá en Luchito junto a la banda mendocina. Usted Señale Miló, banda mendocina que ha recorrido la provincia, el país y el mundo, la rompen absolutamente con todo. Así que hoy programación especial de la 94.9. Subís el volumen de la radio, Mabel, vos que estás del otro lado. Dejá de hacer todo lo que estás haciendo, subí el volumen y te vas a poner a bailar. Pero mira, una tras de otra, las canciones que te voy a poner ahora, porque sí, porque la 94.9 se convierte en una bailanta. Escucha.
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1: Mis amores, hemos llegado al final de este maravilloso programa. Una barbaridad de premios. Ahora la producción se va a comunicar con los seleccionados de los premios de hoy, que son un montonazo. Se van a quedar con el Lucho, que a las 13 viene con todo. Si querés venir, Luchito, así nos comentás un poco de la nota de usted, señálemelo. Y comentarles que mañana voy a estar actuando con los chicos de Apartamento 4B, la primera sitcom improvisada del mundo. La vamos a poder disfrutar en el Teatro El Taller. Así que todos están invitados. Entradas por entradaweb.com, Apartamento 4B, voy a estar actuando con los chicos, las entradas están en 10.000 pesos, súper accesibles, así que nada, ustedes que están del otro lado, los que pongan la palabra teatro, entre los que pongan la palabra teatro voy a regalar dos pares de entradas para que mañana vayan a verme actuar con los chicos de Apartamento 4B. ¿Tres o dos? Dos, perfecto, le pregunto a él porque es el que sabe, chicos.
2: A ver, ¿sabe contar?
1: Muy bien, perfecto. ¿Cómo andas, Luchito?
2: Uno, dos, tres, cuatro.
1: Ah, es así.
2: Y sí.
1: Explícaselo al Juanma, porque para él es uno, dos, cinco, seis.
2: No, bueno. Che, y encima está sordo. ¿Tú no le puedo explicar los auriculares al nivel de volumen que tienen, que los tienen?
1: ¿Que los tengo yo? Me hace acordar a alguien que se sentaba acá, ¿te acordás?
2: No,
1: que...
2: pero mamita.
1: No, tremendo. Sí, la verdad que lo uso fuerte los auriculares.
2: ¿Cómo andás?
1: Bien, ¿vos?
2: Muy bien, muy bien. Buena música has puesto, ¿eh?
1: Gracias.
2: Arrancamos muy bien el día.
1: ¿Viste la cantidad de bailanta que puse recién?
2: Hermoso.
1: Música de la bailanta argentina.
2: Sí, para prepararse porque se viene un lindo fin de ahora. Está hermoso el mediodía,
1: está
2: chico.
1: Hermosísimo.
2: Increíble.
1: Escúchame, Luchito, ¿qué se viene ahora a las 13 con usted? Señálemelo.
2: Vienen los chicos, vienen acá. Yo estoy extasiado de la emoción.
1: Notón.
2: Es el notón del año. O sea, vuelven a casa ellos, Acá vienen al Bustelo el 19, lo cual es una muy buena noticia. Cada vez que vienen, que vuelven a casa y los podemos ir a ver.
1: Sí.
2: Pero además vienen acá al estudio de la radio. O sea, vienen acá, deben estar viniendo. Capaz nos están hasta escuchando.
1: Hasta escuchándole, claro, los saludamos a los chicos.
2: Le mandamos saludos
1: a Bobby. Una banda que ha crecido, mendocina, que ha crecido a nivel provincial, nacional e internacional.
2: Es una locura, sí, porque es de los pocos ejemplos actuales que podemos tomar para preguntarles esas cosas que como mendocinos nos interpelan, ¿viste? De decir, ¿cómo es ser una banda local que un día tocó en un bar que estaba lleno y generó un fenómeno y eso empezó a escalonar, a trascender hasta el punto de que hace dos días se confirmó que son los teloneros de Foo Fighters? Tocaron en el Lollapalooza de Chicago, ganaron incontables Latin Grammy, Grammy, Gardel. Banda que sin duda coronó y que cada vez que viene a Mendoza nos demuestran que no se olvidan de las raíces.
1: Jamás.
2: Que tienen un sentido de pertenencia muy grande. A todo el mundo han llevado esa esencia mendocina. Así que le vamos a sacar esa miel que nos gusta.
1: Me encanta.
2: Va a ser bastante técnica también la nota, quiero decirlo. O sea, vamos a hablar del show, de
1: claro,
2: lo que se
1: viene.
2: Claro,
1: sos productor musical, me imagino que va a haber mucha pregunta ahí.
2: Sí, me le he dado mil vueltas al disco. Lo escuché de atrás para adelante, de adelante para atrás, con las manos arriba, los monitores, con auriculares, en el auto.
1: Qué bueno.
2: En todos los formatos lo escuché mil veces para encontrar todos esos detallitos. Me gusta hablar técnicamente, no va a ser aburrida la nota.
1: Perfecto.
2: O sea, que hablemos técnicamente no quiere decir que vaya a ser aburrida. De
1: totalmente.
2: Hecho, vamos a buscar extraer esa miel que nos gusta extraer a los músicos, que es hacer una pregunta y que haya un brillo en los ojos de decir, el tipo prestó atención, ¿me entendés?
1: Totalmente.
2: He hecho un laburazo para que sea una nota linda, tanto para ellos como para mí, como para la gente, que es lo más importante.
1: Me encanta. Y recién mencionabas la esencia mendocina. Justamente es mantienen la esencia mendocina, pero con ese estilo internacional. ¿Viste que tienen ellos un estilo marcado justamente para amoldarse a lo que es la música internacional y poder abrir rutas en distintos países?
2: Exacto. Es una de las preguntas que me hago y que les voy a hacer.
1: Ah, mira, te quemé una pregunta.
2: ¿Cuál es? No, digo, es verdad lo que decís. Hay una esencia que permanece a pesar de que surcan nuevos géneros, porque el disco nuevo es bastante electrónico, y hay una esencia que quizás está acá en la provincia. Ellos nos lo van a saber explicar enseguida.
1: Espectacular.
2: Pero sí, total. Usted señálemelo, nos atravesó a todos los mendocinos de cualquiera de las formas. Por lo menos una canción fue la banda sonora de uno de nuestros días, así que es una nota que vale la pena escuchar, qué lindo.
1: Me encantó, Luchito, me encanta que le hagas vos con todo el conocimiento musical que tenés. Así que nada, se quedan con el Lucho ahora a partir de la una. Seguramente, bueno, vamos ahora a una pequeñita tanda, pero ya arrancás haciendo como una previa, esperándolo a los chicos, ¿no?
2: Vamos a calentar motores.
1: ¿Vas a abrir un buzón de preguntas para la gente que quiera hacer?
2: No solo eso, sino que se van entradas.
1: Ah, me encantó.
2: Se va un par de entradas para verlos en el Bustelo el 19. Para todos los fanáticos que están ahí y que quieren ir a verlos, hoy me tienen que demostrar quién es el más fanático.
1: ¿Quién es el más fanático?
2: Así que sí, abro un box de preguntas. Va a haber una pregunta que le haga un fan a la banda. Esa pregunta va a ser la que
1: espectacular.
2: Se debe a las entradas. Nos van a tener que demostrar que son verdaderos fans.
1: Verdaderos fans, totalmente.
2: Voy a pedir que me manden una foto en el 2019 viéndolos en algún show. Bueno, todo eso que me demuestre que realmente son merecedores de las entradas, que son entradas.
1: Me encantó, espectacular. Bueno, Luchito, dejamos el barco el sábado a comando de sus manos, de su voz. Acá en la 94.9 se quedan con el Lucho. Entrevista exclusiva a usted, señálemelo. Deben estar entrando al canal, los chicos. Olvídate, deben estar escuchando. Así que ustedes sí o sí tienen que estar prendidos con el volumen al palo. La radio tiene que estar fuerte. Viste que la tienen. Suban la radio y escuchen una nota espectacular de esta banda mendocina que nos posiciona no solamente a nivel provincial, sino internacional, como mencionaba recién. Chori, gracias por los sábados lindos. Dicen por acá, te quiero. Yo a vos te quiero. Gracias a ustedes, mis amores. Nos quedamos con un temazo de Katy Perry. Buen fin de semana, buen sábado. Mañana domingo, 20-30 horas. Teatro del Taller, apartamento 4B. Los espero a todos ahí. Nos vamos a divertir un montón. Entradas por entradaweb.com. Chau, chau. Que tengan un lindo sábado.

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0: Hola, hola a todos, bienvenidos a este especial. Qué lindo encontrarnos acá y que sea para una situación especial como esta, ni hablar, ¿eh?
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0: 9 grados 8 décimas en la ciudad de Mendoza, un solcito abrasador, pero de aquellos, ¿eh? O sea, hoy sí que vale la pena salir un poquito a hacer growing. A que el sol te dé en la carita y en el pecho. Escuchando esta música, que es probablemente nuestra música para mirar a la montaña con un día como el de hoy, ¿eh? Bienvenidos, damas y caballeros, a este especial de Usted Señálemelo, chicos. ¡Qué increíble! ¡Qué increíble que nos reunamos hoy acá para esto! Los pibes están viniendo para acá, ¿eh? Juan, el Coco y el Luca. ¿Cómo se sentirá, no? Para ellos que les digan el Juan, el Coco y el Luca. Después de andar por todos lados. Y que no les digan el artículo, por ejemplo. Qué lindo congregarnos acá para esto. Una banda mendocina que tocó el cielo con las manos. Que lo hace actualmente, día a día. Y que cada vez que vienen a Mendoza, renace esos sentimientos que todos sentimos allá por los albores del 2017 al 2019. Qué momentos únicos. Cuando todo explotó, cuando fueron vanguardistas de una movida que... De una movida que prosperó y que sin duda les va a permitir a ellos llevar esa bandera hasta el resto de los días. Bandera que no terminó siendo un sello musical. Lo que parecía en algún momento un sello terminó siendo una etapa. Hoy vemos un Usted Señálemelo totalmente diferente a lo que conocimos en aquel entonces. Quiero ver dónde están aquellos fanáticos que por esos años iban a escucharlos en vivo. A ver la magia nacer en un escenario. Esos fanáticos me imagino que están esperando el sorteo de entradas, porque sí. Hoy se van tickets, se van entradas para ver a Usted Señálemelo el 19 en el Bustelo, el 19 que cae miércoles, que va a ser impresionante, presentando términos y condiciones un nuevo álbum. Tengo tantas preguntas, del vivo, de ellos, del disco. Vamos a tratar de que tengamos una charlita en la que podamos aprovechar de todo y que vos, el más fanático de los fanáticos, te lleves esas entradas. Así que desde ya quiero ir viendo esa euforia por escucharlos a los pibes en vivo acá en su casa nuevamente. Ellos vinieron a Brava la última vez, 2019. Así que quiero ver desde ya en el 2613-440000 las preguntas que tienen para hacerle a los chicos, aquellas anécdotas que recuerden de viejas épocas, qué es lo que más les gustó del álbum. Solamente tienen que estar aquí participando, siendo parte de este programa especial de Usted Señálemelo.
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0: Temones tiene el disco nuevo. Este es uno de ellos. Deseo.

0: ¿Cómo ha cambiado usted, señálemelo, en estos últimos años, sin duda? Bueno, no solamente por los géneros musicales que están abarcando, ahora viste que suena un poco más pop y electrónico. Escuchá esos graves. Sintetizadores que, por mi percepción, puedo intuir que lo ha puesto la Madrid. Que la Madrid... La Madrid es el productor musical, uno de los productores musicales más aclamados del momento en el mundo de la industria musical. Él es uno de los productores que estuvo detrás de Papota, lo cual le ha dejado algunos Latin Grammys en su haber, y Grammys también. Un gran acierto haber sumado a la Madrid a esta producción, y que suene de esta manera, con estas texturas electrónicas fantásticas. No son todos los temas así. Fíjate que tienen temas con bajo tocado, lo que en algún momento nosotros, bueno, lo que nosotros conocimos de usted, señálemelo, una formación de cuatro con un bajista. Pero ese bajista ya no es un sesionista en la canción Rayo, sino que es Jay de la Cueva. A algunos se les habrá erizado la piel, por si no te pasó. Bueno, Jay de la Cueva es uno de los fundadores de Molotov. Tranca, un nombre pesado que se cruza con ellos durante su gira, en la instancia en la que llegan a México, claro. Qué placer, qué lujo nos vamos a dar hoy, chicos,
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0: Así arranca el disco con este tema. Hablábamos de Jay de la Cueva, no solo Jay de la Cueva es uno de los bajistas de este proyecto. También lo podemos encontrar, por ejemplo, a un tal. Muchos lo respondieron antes de que lo diga. Guillermo Badala. Claro, Guillermo Badala es el bajista de Fito Páez, de Spinetta, lo fue. De mil artistas más. Gran, gran bajista. Cuando suman un cuarto hombre, es un acierto, es como un easter egg que meten. Pero ellos actualmente, hoy por hoy, son una formación de tres. Probablemente el prime de los pibes. Sin duda, o sea, en el momento que empezaron a ser tres, empezó a notarse esa esencia que mantuvo viva esta banda durante tantos años. Hola, buenas tardes, soy Damián. Mi hermano y mi hermana siempre los escuchaban, dicen por acá por el WhatsApp. Fueron a la última vez que vinieron acá juntos y me invitaron. No pude ir, dice. Pero ellos los aman y marcaron una parte de su vida. Gracias a mis hermanos, yo los sigo y pongo siempre su música en mi laburo. Felicitaciones por su carrera y lo logrado. Abrazos gigantes. Si me quieren regalar las entradas, van directamente para ellos. Les voy a hacer de niñeros, Iván. No, qué hermoso. Mirá, usted señálemelo uniendo vínculos. ...261-344-0000... ¿Alguna anécdota o qué significa usted señálamelo para vos en tu vida? A ese WhatsApp, porque se van entradas para verlos el 19 en el Bustelo. Vos que andás medio perdido y acabás de prender la radio, ¿qué hace este tipo acá si es sábado? ¿Qué? ¿Se quedó dormido? ¿Se olvidó que hoy no labura? Hoy sí se labura, porque hoy tenemos un motivo más que especial. Viene usted señálamelo en vivo al piso de la 94.9... Tenemos este programón especial en el que vamos a pasar a atravesar todas sus etapas, sobre todo esta última. Y de hecho nos vamos a una tanda porque yo les voy a ir a abrir la puerta. Qué nervios.
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3: Quizás en tu caso este fue el primer tema que te atrapó de esta gran banda, y son dos. La Escandalosa, y usted señálamelo, sube el volumen que suena Big Bang.

A pedido de uno de nuestros oyentes que nos decía el primer tema que empecé a escuchar fue Big Bang. Y me los imagino, porque allá cuando estaban en el Luján Suena, acá en esta parte se armaba baile. ¡Qué recuerdos!

Banda que forma parte de la del Paseo de la Fama mendocino. Si lo hubiese, ellos tendrían cada uno una estrella. Están a punto de llegar Juan, Luca y el Cocó para charlar un poquito de lo que va a pasar este 19 de agosto en el Bustelo. Ya que toquen en el Bustelo es un acierto increíble. Además, con un discazo en puerta, términos y condiciones, vamos a hablar de eso muchísimo. Me están llegando mensajes al WhatsApp de todas las personas que están emocionadas esperándolos a ellos. Historias de cómo empezaron a escucharlos. Ahora se los vamos a leer cuando estén ellos. Estoy guardándome esos mensajes para que sean especiales para ustedes también. La tengo a Azul, por ejemplo, a Julieta de San Martín, a la Sami de Rivadavia. Está Florencia por acá también, que nos cuenta su historia. Y todas esas personas que estoy nombrando están participando, al igual que Tito, el primero que leí, por las entradas para verlos. Parte de Tripolar, seguimos recorriendo un poquito su pasado. Suena Las Flores Sangran.

0: Me imagino cómo se te están revolviendo los recuerdos escuchando esta melodía. Voy a leer algunos mensajitos que llegan por acá de gente que se ha organizado para estar. Eso es genial porque saben que tenemos un programa especial atípico, reunirnos a esta hora un sábado. Y lo leo. Ustedes hagan de cuenta que no están escuchando los pibes. Dice por acá Zaira. Soy Zaira de Rivadavia. Los escucho desde que participaron en el concurso de bandas en el Predio de la Virgen. Competían con la banda de mi hermano. Ganaron, eran muy adolescentes. Eran buenísimos, escuchá esto. Pero yo odiaba, estaba odiada con el nombre. No me parecía el nombre indicado. El tiempo no me dio la razón, dice Zaira. Escuchá. Soy Azul, soy fan de la banda hace años. Me acompañan desde los 13 y ahora mis 21 musicalizando mi vida. Me gustaría saber qué criterio tienen para armar su setlist. ¿Va por lo técnico o por lo emocional? Buena pregunta. Participo por las entradas con la esperanza de escuchar FT en vivo. Mi nombre es Julieta. Conocí a un chico en el Resi, usted señálemelo, en Cinerama San Martín. Hace casi 10 años. Estaban presentando su primer disco. Hoy ese chico es mi pareja y el padre de mis dos hijas. Vamos. No puedo más de la emoción. Los presentamos. Gente, nos visitan el Luca, el Coco, el Cocó y el Juan. Los nervios no me permiten. Usted se da la melo en vivo en el piso de la 94.9. ¿Qué onda los pibes? Aura más mil. ¿Cómo andan, guacho? ¿Bien?
1: Bien. Todo bien. Gracias por invitarnos.
0: No, por favor. Qué placer que vengan acá a casa otra vez. El 19 nos encontramos en el Bustelo y han venido...
2: El 21.
0: ¿El 21?
2: No va a dar en el 19 porque no va el 19. Nadie. Va a dar el 21.
0: Perdón, ¿qué pasó?
1: El 19 en San Juan.
0: Claro. El 19 era en San Juan. Bueno, estuve viendo el recorrido. ¿Van a venir o vienen de Rosario?
1: Exacto.
0: Sí. Venimos de Rosario. Ahí está, claro. Me he confundido la fe. Perdón. 21, entonces nos encontramos en el Bustelo. Qué gilada que se vengan aparte unos días antes. Imagino que tienen cosas pendientes. Por acá por la provincia.
2: Muchos asados.
1: Sí, la gente, la familia.
0: ¿Han dejado colgada a mucha gente con el tema asados?
2: No.
1: Yo me puse al día.
2: Al día, sí.
0: Ah, están
1: la
0: al día.
1: La última semana me puse al día con asados.
0: Muy bien. ¿Cuándo llegaron acá?
1: Hoy.
2: Hace 10 días. De la gira volvimos hace 10 días. Estuvimos en Europa, tuvimos como 3 meses de gira entre Europa y Latinoamérica, pero ahora llegamos hoy y ya mañana nos vamos de vuelta a Buenos Aires para preparar los shows y todo eso.
0: Muy bien, muy bien. ¿Qué les pasa cuando vienen acá? O sea, es casa, sí. Me dio una pregunta que capaz dice ni nada, ¿viste? Porque es como nunca dejaron de ser quienes son. Pero hay una canción, un color, ¿viste? Esas cosas sinestésicas que le pasan a la gente cuando llegan a un lugar. ¿Les sucede algo? ¿Suena una melodía? ¿Suena un tema? ¿Qué les sucede?
3: Bueno, Kiki es de los tres, es el único que sigue teniendo como una pata acá en Mendoza.
2: Sí,
3: pero
2: yo estoy bastante acá, así que me siento como siempre, igual de bien.
3: Eso,
2: por eso no me voy.
3: Más temprano lo escuchaba decir a Coco, como qué loco estar acá de nuevo, como se nota mucho cómo cambia el aire, cómo te pega el sol en la cara. La energía de Mendoza.
1: No sé si lo dije tan poéticamente, pero gracias.
3: Sí,
1: por poner
3: sí,
1: esas
3: sí.
1: palabras.
0: Pero igual
2: estaba
0: muy
2: más dormido el Coco cuando lo dijo.
1: Sí, sí. Yo dije, qué flashero el
2: aire, dice.
1: El aire, como cuando tenía 15 años.
2: Dice, vos lo flashaste.
0: Los flashbacks ahí de quinceañero.
2: Se respira sí, la nostalgia. Vas caminando por la Aristide y te acordás de cuando salías y eras chico, ¿viste?
0: Sí.
3: Y es loco porque Mendoza también creció un montón y está recambiada, pero al mismo tiempo es como que. Es que no cambió nada. Muchas cuadras no cambiaron. Muchas cambiaron una banda.
0: ¿Como cuál?
3: No sé, salir y ver lugares donde antes, no sé.
2: No, la Bolón Surmero, veníamos por ahí. Era una cantidad de edificios de repente que antes no habían, ¿viste?
0: Como, sí.
2: O toda esa zona de La Quinta, que antes era mucho más casas también. Y ahora muchos edificios.
3: En Godoy Cruz recién, que tiraron la bodega, la parte de atrás.
2: Del Arisu, ¿viste?
3: Ahí esa parte. Que no sé, hay un montón de cosas que están cambiando también.
0: Es que
3: bueno,
0: sí,
3: el corredor también, allá arriba. Oh,
0: Bueno, ¿pasaron por el mural del Marciano en la Panamericana?
3: No, fuimos para allá, pero la vez pasada...
0: Han hecho un mural fantástico. Sí, todo está muy... Se está como volviendo medio metrópolis todo.
2: Está bueno, está cada vez más conectado, así más cerca todo. No sé
0: si se han enterado, pero van a hacer un tren de San Martín a Mendoza.
2: Sí.
0: Van a llegar la gente del este en 15 minutos al centro. Se está poniendo muy peor.
2: El aeropuerto también ya tiene casi el tren terminado. Un golazo. No, está todo reconectado. Mirá va que a sumar mucho eso.
0: ¿Vos sos el más mendocino de los tres? Para ¿coinciden en eso?
2: No sé si el más mendocino, pero soy el que está acá. Yo creo que el más mendocino es Coco.
3: Para mí sí, Coco es el más mendocino.
2: Pero yo vivo acá, los pibes ya se fueron. Pero
0: ¿vos sabés que eso lo pensé cuando escuché la zambita con el Brokey? Con el carrito.
4: Que es una tonada cusana, justamente.
0: Una tonada, la puse el otro día acá en la radio. Para la gente grande debe haber sido raro escuchar una tonada que habla del culo.
4: Sí, total.
0: Es hermosa.
3: Increíble, boludo. Ese disco está increíble también.
0: ¿Han estado escuchando algo así por ocio, de melomanía pura?
2: Y todo el tiempo.
3: Todo el tiempo. Pasamos.
2: Sí.
3: Ayer Kiki me recomendó escuchar el tema nuevo de Div.
2: Salió a ver, sí. Está estamos todo el tiempo ahí pendiente de qué va saliendo, cómo van mutando los proyectos también, ¿viste? Eso está bueno. Cómo van cambiando e ir viendo qué podemos tomar de esos cambios que vemos que hacen artistas y que nos copan y decimos, che, qué bueno esto, como de repente una banda venía a hacer un disco de una manera o de un sonido pasa a otro.
0: No dejan de aprender, digamos.
2: Claro, eso es lo que nos llama la atención también, cuando vemos que hay tantas posibilidades dentro de un mismo artista.
0: Me imagino, no me imagino, quiero suponer. ¿Han escuchado lo que está pasando con su Airboys, todo este mundo?
2: Sí.
3: Re.
0: Yo no puedo creer lo de Fantano, el vado este.
2: Ahí ya no entré, pará.
0: Fantano es el, según dicen los melómanos, el mejor crítico de música, que en Red Your Music es la opinión más valorada.
4: Mirá.
0: El chabón le ha puesto un 8.
2: Mirá.
0: La revolución.
4: Al disco de Edward.
0: A My Beautiful Dark Twisted Fantasy le puso un 6. Y a este le ha puesto un 8. No sé qué está pasando, boludo. Dije, si lo han escuchado, necesito saber. Porque lo siento muy similar a todo ese mundo con el de ustedes. Ustedes un poco más grande. Ustedes ya perdieron los rasgos de adolescente.
2: Gracias por el cumplido.
4: Muchas gracias.
0: Una puñalada, ¿viste? Una puñalada. Pero en su momento acá en Mendoza, ustedes, hubo un día que tocaron en un bar, me imagino, y estaba lleno de gente y eso empezó a generar un fenómeno. Sí. Incluso has hablado vos, Luca, de ese fenómeno ejemplificando, pero calculo que acá sucedió. Sí. ¿Recuerdan ese día, ese bar que empezó a causar todo? ¿Hay un punto de inflexión o fue muy escalonado?
2: No, fue muy una pendiente que íbamos andando y no ni mirábamos para atrás, ¿viste? Era como ir, claro. Y de repente estábamos...
3: Sí, o sea, de repente había gente. Antes no había gente y de repente.
2: No, y aparte también cuando empezó a hacer que nos empezó a ir mejor con los ustedes o empezamos a tocar en lugares más, no sé, como acá en Mendoza, que eran más lugares para tocar y no casas, que era lo que veníamos acostumbrados.
0: Uh-huh.
2: Igual con Perras seguíamos tocando nosotros, entonces siempre tuvimos como esa cosa de nunca desconectarnos de lo más.
3: Colaborativo.
2: Claro, de lo más de la escena y eso. Un poco es verdad que fuera de lo musical. Hay algo de eso, de la actitud de toda esta escena nueva, ¿viste? Que nos hace acordar un poco a lo nuestro cuando empezó a pasar acá, como de muchas cosas que nada, por ahí generan una identidad en un grupo de personas y eso es más fuerte que lo que están haciendo de por sí, ¿viste? Como,
3: sí. Los Sugar Boys igual siento que hace 2 años, te diría, nada, también fue como flashero cuando aparecieron los videos.
0: Era consumo
3: que
0: hacía. Irónico.
3: Los primeros videos de Abo Fortnite son un desquicio. Son de pepa directamente.
0: Sí, son delirantes. Sí.
3: Siento que ahora ya es medio como eso.
0: Se pusieron ahí, las pilas, decís vos.
3: No, por ahí ya se rompió eso como de más comunitario que había al principio.
2: Sí, más casero, más de casero. Estar en la tuya y inevitablemente cuando hay gente que te empieza a ver y empieza a consumir tu música, ya dejas de estar tan encerrado. Por eso es difícil a veces como encontrar ese hermetismo, ya sea como para componer o para hacer las cosas sin que tanto la opinión de afuera contamine lo que estás haciendo, ¿viste?
0: Claro.
2: Como que en algún momento te contamina inevitablemente de todo lo que te va pasando.
4: Sí, se pone medio industrial y está bien, porque los pibes logran de eso y todo. Pero sí, yo siempre festejo la gente que incomoda también. No que solamente hace música linda para escuchar, que está buenísimo y hay mucha música. Sino eso, la gente que incomoda, el punk en su momento, el rock viene de ahí en realidad y nada, eso. A mí me gusta. No, la música de eso no me gusta. Y claro, por mucho momento me incomoda. Y digo, bueno,
2: qué bueno que está pasando eso igual. Sí.
4: Estoy cruzando los 30, gente, y por eso no me gusta. Claro, y está perfecto.
3: Sí, sí, sí.
0: Bueno, che, lo mismo les pasó a ustedes, calculo, en algún momento incomodaron con esas disonancias que empezaron como a meter e inventaron en aquel entonces, o fueron vanguardistas de esto que nosotros acá en Mendoza lo bautizamos como indie, que aparte es todo un concepto, no solo un género. Pero lo curioso y lo que más me gusta de mirar hacia atrás en cuanto a ustedes es que ustedes inventaron eso, fueron vanguardistas, pero no quedó como un sello, una bandera. Lo que parecía en algún momento ser el sello, usted señálemelo, se disolvió y empezaron a abarcar otros géneros, como pasa en Términos y Condiciones, capaz la búsqueda más popera o electrónica hasta el momento. Y vos le pones un tema de Términos y Condiciones a alguien a ciegas y te dice, ah, eso es usted, señálemelo. Entonces lo lograron. O sea, hay una esencia que trascendió ese sello. ¿Qué creen que es esa esencia? Algo técnico o metafórico o lo, como lo quieran llamar, hay algo, digamos, que a pesar del género que estén tocando, suena, usted señálemelo.
3: Y esa es la identidad de los tres, lo que generamos también los tres, me parece, y las canciones también crudas, como quizás si las desvestís de toda esa producción, si son iguales a las del primer disco, o a las del segundo, o a las del tercero, y siento que este disco tiene mucho de eso también, de todo lo que hemos hecho, hecho un quilombo, obviamente, y por ahí sonando un poco más actual, pero en fin, es usted, señálemelo. En todas las etapas.
2: Yo creo que es como el resultado de un tire y afloje constante de tres cabezas, ¿viste? Esa es la identidad, es como que por más que estemos haciendo cualquier género o estemos como, no sé, implementando ciertos instrumentos, creo que siempre la perspectiva de los tres va a ser igual de importante y eso va a hacer que el resultado siempre sea diferente, pero como atendiendo a una identidad que es la de cada uno y la de cómo funcionamos en grupo.
0: Muy bien.
2: Que eso siempre va a tener un sello ahí de lo que es.
0: ¿Coco, para vos hay algo más profundo o coincide?
4: No, coincido que un poco la esencia somos nosotros tres, sí. O sea, a la hora de hacer música, cada uno también hace música por separado y es... Y no decís, este es uno de los ustedes, ¿viste? Como que...
0: De una.
4: Entonces, cuando hacemos música juntos, ahí se siente lo que es de verdad la banda.
0: Igual todo iba... O sea, creo que todos los caminos llevaban acá, a que sean ustedes tres en el escenario. Parecía, o sea... Yo lo digo como alguien que frecuentó desde el día uno, desde el día en que todo empezó a pasar, que parecía que todo iba para este lado, que sean tres, digamos. Eso en el escenario, que es lo que vamos a ver el 21, ¿cómo trasladan el formato del nuevo disco a que sean ustedes tres? Hay algunos temas que, bueno, por ejemplo el tema con Jay de la Cueva, no aparece, o no estaba Luca Bocci atrás tirando los coros, me imagino. Claro. ¿Cómo lo resuelven en el vivo?
2: Bueno, es un vivo que lo fuimos
3: no, la pensando. Jugamos.
2: La fuimos pensando a medida que iba pasando el disco.
0: Se querían poner un palo en la rueda.
3: Sí.
2: Sí, o sea, siempre hicimos los discos sin pensar en cómo lo íbamos a tocar en vivo y como pensando netamente en el disco como obra en sí y después viendo cómo resolvemos. Y en ese después viendo cómo resolvemos, muchas veces terminamos sumando a dos, tres personas a la banda o inclusive en algunos momentos más. Que hacían que, bueno, que inevitablemente por cómo estaba hecho el disco, cómo estaba grabado, al tener tanta instrumentación o tantas capas o tantas cosas, que era imposible que nosotros tres tocáramos, era inevitable eso y siempre era como, bueno, lo vamos a resolver con más gente. En este disco cuando lo empezamos a hacer y empezó a tornarse un poco más electrónico, más como con ese proceso más sintético de procesar mucho y hacer muchas cosas digitales, estaba regalado lo de tocar los tres, porque ya al haber tantas cosas hechas desde la compu, claro. Y como la compu era un integrante clave en el disco y hoy en el show, fue como esto que estamos haciendo que nos sirva como una herramienta a decir, che, el disco, esto nos va a unir el disco, nos va a homogenizar lo que pasa estéticamente con todas las canciones, y en vivo nos va a resolver tocar de a tres, que es algo que lo veníamos charlando hacía mucho, con el tema de, bueno, por ahí estamos todos tocando más cosas, estamos más exigidos, no es el show de antes que por ahí el Juan estaba mucho más libre o el Coco estaba más con la viola, ahora están como los pibes súper cargados con cintes.
0: Están ocupados.
2: Hasta vos. Yo también, digo, como todo, también, o sea, no hay un momento en el que no toquemos, y si no tocamos es porque realmente no lo necesitamos, no porque no podamos, ¿viste? Entonces fue armándose el show así y es bastante raro, o sea, a comparación de lo que ha sido siempre la banda, es como un show totalmente distinto. Pero que no se pierde la esencia, de vuelta. Es como que sigue pasando eso de que seguimos siendo una banda de rock en vivo y estamos ahí tocando.
0: Los tiene más ocupados en el escenario, todo eso. O sea, está igual es mejor para nosotros, digo, para ustedes es más complejo. Para nosotros es mejor porque lo vemos en su máximo esplendor. Como que lo vemos ahí el prime de cada uno por separado. Es como ver un show de cada uno, pero juntos en un ensamble. Es tremendo. Hay mucha automatización, calculo, de pistas. Eso, ¿qué tocan con ensamble?
3: Hay... Eso, tenemos casi todo automatizado vía MIDI, los teclados, las pedaleras, como...
2: Es el show más computarizado que hemos hecho en la vida, o sea...
3: Las luces, las visuales...
2: El show del Luna Park fue como...
3: Está cronometrado.
2: Una base de estandarizar un poco lo que queríamos hacer después en toda la etapa nueva, y es como si fuera una versión de todo lo que está como robotizado. Digo, hasta hay cámaras que son robots en el show, las luces están todas sincronizadas, es como que está todo súper... unido y nos llevó mucho tiempo, o sea, nos llevó meses, casi un año hacer todo lo que se va a ver en el show, ¿viste?
0: Que lo fueron haciendo.
3: Lo loco de este show es eso, que lo empezamos a pensar en el medio del proceso de producción del disco, entonces fue como algo que a la hora de la creatividad de la producción y de haber encontrado el concepto de términos y condiciones nos como inspiró mucho. Y le dimos mucho vuelo hasta que, bueno, después terminamos el disco y pudimos bajar a tierra un poco lo que era el show. Pero sí, es algo también bastante inmersivo que critica el uso de datos de alguna manera, por momentos chistosos, por momentos haciendo eso, a la gente hacer cosas.
0: ¿Cómo la gente hacer cosas? ¿Qué cosas?
3: Ya lo van a ver, ya lo van a ver.
0: casi nos comemos un spoiler. O sea, que tenemos participación nosotros.
3: Y sí. Es bastante, sí, participativo con el público, está re bueno eso.
0: Muy bien. Sí. Qué lindo va a ser, loco, posta, verlo. ¿Cuál es el tema que más les hace la Funk Face en vivo? La Funk Face, le explico a la gente, es cuando suena, por ejemplo, el riff de Enter Sandman y se te arruga toda la cara.
4: Ah.
0: El tema que más les haga esa cara de arrugar la nariz.
3: Y tiene todo. El show en general, para mí, tiene todos los momentos.
2: La cara arrugada, tiene la cara arrugada.
0: Esa.
3: Primer tema, el segundo tema, el tercer tema, y también eso. Hemos hecho una lista que está como conectada y te va llevando por todo el recorrido y todas las canciones que hemos hecho, entonces como no te deja de sorprender.
0: Qué bien.
3: Sí.
0: ¿Cuál es el que más disfrutan en vivo?
2: Va dependiendo, la verdad.
0: O están tan concentrados.
2: Va cambiando. No.
0: Capaz no disfrutan un tema así de que se olvidan. Capaz están muy concentrados y es válido.
3: Hay uno que disfrutan mucho, bueno, y nosotros también, siento, que es la versión nueva de La Bestia.
2: Sí.
0: Ah, eso, hablando de versiones que también han tenido que hacer un laburazo para adaptar todo.
3: Sí,
0: un
3: laburazo. Sí, sí,
0: muchos años de cuatro hombres. Y...
2: Sí, de hecho no se puede, o sea, no podemos tocar otros temas que no sean los que tenemos preparados. Así
0: ¿En serio?
2: Y es que nos lleva mucho tiempo cada canción que queremos tocar hoy con el formato. Sería imposible que un tema que no está en la lista de repente digamos hoy, che, toquémoslo. O sea, tiene que ser un tema que
0: lo tienen que destrozar al tema y volverlo a hacer.
4: Claro.
2: Un poco.
4: Sí, volvimos a hacer varias partes, varios instrumentos, todo. Sí.
0: ¿Hubo alguno que lo hayan tenido que hacer otra vez de cero para que suene en vivo?
2: Bueno, La Bestia lo reversionamos entero. Sí, el Cocoy trajo como un remix que había empezado a hacer y lo terminamos tocando ahí como medio la idea de él más lo que salió en vivo medio zapado y quedó ahí. Y sí, todos los temas tienen su cosa nueva, su chiche como para sumar a lo que es la estética de este disco.
0: Y no, o sea, ¿nos esperamos entonces temas de las viejas épocas?
2: Sí, hay temas de todos los discos, el primer disco, segundo, tercero, sí.
0: Muy bien.
2: Pero es como una etapa de interpretación bastante particular, viste que siempre fuimos tocando los temas de la misma manera. Y ahora es como la primera vez que hay muchos temas que están tocándose... Por lo menos para nosotros internamente, desde otro lugar, entonces ya es novedoso.
0: Pero es un punto aparte, o sea, igual van a empezar a sonar así los temas a partir de acá. ¿En algún momento creen que van a volver a cambiar el formato, el estilo y va a tener que volver a pasar esto?
3: Sí, el año que viene probablemente ya mutemos.
2: Cuando nos aburramos vamos a cambiar.
3: Pero sí, creo que todo lo que hemos aprendido lo reutilizamos, no creo que eso... dejemos tampoco ahora de tocar solo los tres.
0: Sí.
3: Por ahí sumemos algún músico más. Pero nos viene gustando mucho el formato de los tres también, porque la gente como que conecta también de otra manera. Es como que visualmente se ve más ordenado. Usted señálemelo.
0: En la estética, verlos a los tres y posta de te ve la derecha, se ve hermoso. Quiero leer algunos mensajitos de la gente de ahí entre medio, porque habrán escuchado recién cómo estamos revolviendo el recuerdo, que para ustedes también debe ser así. Recién les contaba el Resi y usted, señora Melón, en Cinerama San Martín.
4: Ese me mató, me mató.
0: Se murieron los babos acá.
4: Me mató.
0: Explotaron. Cinerama. Pero, ¿se acuerdan de esto regularmente? Nada.
4: Yo de Cinerama me había
3: olvidado. Me acuerdo de ese teatro.
2: O sea, me acuerdo del show, pero no lo tengo presente. Son tantos shows que de repente alguien dice, ¿te acuerdas cuando tocamos en tal lado? Y no lo tenía presente ninguno, quizás.
4: Sí, sí, sí.
2: Pasa que nos vamos dividiendo la memoria, ¿viste? Algunos se acuerdan de
3: las cosas. Se va fragmentando.
0: De las que se deben acordar, las muestras del Estudio 39, ponés.
2: Claro.
3: No. ¿De dónde sacaste esa, boludo?
0: El Joe Moda.
2: Tiene data.
4: El Joe Moda.
0: No, que estuve ahí yo. En la sombra.
3: Siempre estuve 39.
0: En la sombra.
2: Siempre estuve en la sombra.
0: Siempre estuve, mirá, en la sombra, literal. Y los vi en esa. Eran
3: ¿en
0: los
3: la
0: prodigio
3: que tocaron los chicos? Porque hubo una que ustedes tocaron con Silent Fleece, ¿no?
2: Sí, igual también después cuando empezamos a tocar nos invitaban igual a tocar.
3: Por eso.
4: Claro, claro.
0: Sí. Cuando la escandalosa era la escandalosa tripulación del Capitán Joe, una cosa así. Mamá. qué tiempo, boludo. Igual ahora, ¿qué les da? ¿Cringe así? ¿O
2: no, tipo, yo ternura? Yo lo extraño.
0: ¿Lo extrañas?
2: Y esa.
3: Yo creo.
2: Esa inocencia, ¿viste? De hacer las cosas.
0: Más familiar.
2: En un lugar. No, y también con. No es que ahora no haya una ilusión, pero después de tocar tanto tiempo y que sea tan un trabajo, en ese momento todavía no era tanto un trabajo, entonces había algo de estar más disfrutando el momento sin pensar en un montón de cosas que hoy cada vez que tomamos una decisión hay que pensarla varias veces, ¿viste?
0: Y sí, se va volviendo más trabajoso.
2: Sí.
0: Dicen por acá, chicos, quería participar del sorteo de las entradas para usted. Mi historia con la banda empezó cuando todavía tocaban en bares, cuando verlos en vivo se sentía como descubrir algo que todavía no era de todos. Desde ese momento los sigo y su música fue acompañándome durante años. Me encantaría volver a verlos, sentir la emoción que la primera vez que los escuché en vivo, dice Florencia Sánchez.
4: Flor.
0: Bueno, hay gente, es que la gente está orgullosa de ustedes. Excelente banda, un orgullo escucharlos y seguirlos. Dicen por acá, Sergio. ¿Les ha pasado de volver y salir lo más tranquilo a comprar y que uno se los cruce y les agradezca? Pero eso que es de corazón, que tipo, el agradecimiento sincero, ¿no? Del cholulaje, ¿viste? Claro. Sacarse una foto. Acá en Mendoza les debe pasar más que en otro lado, porque posta es así.
2: Sí, ayer nos pasó en Rosario, fue muy raro. Estábamos justo haciendo una cola de un pago fácil en Rosario, porque fuimos a hacer prensa también y teníamos que hacer un tema burocrático. Y fuimos un pago fácil y se acercó un tipo, pero tipo con.
4: En la cola del pago fácil.
2: En la cola del pago fácil vino y nos dijo: ¿Solo ustedes? Sí. No, gracias, dice, gracias. Yo soy músico también y lo que hacen es increíble. No nos pidió ni una foto, nada, viste, como eso, un agradecimiento que no te pasa siempre. Muchas veces. Es como la foto y chau, pero muchas otras veces te pasa esto de que hay gente que realmente te banca o te escucha o le sirve mucho lo que hace uno, entonces está bueno cuando te lo dicen.
0: Esas sensaciones que suceden, esto bueno, esta anécdota en particular no pasó acá, pero quería preguntar en comparación de las primeras sensaciones que sienten acá o lo que sienten al leer a la gente, esta persona que los conoció y ahora tiene dos hijas por cómo se comulgó ahí el amor en un concierto de ustedes. Esas sensaciones acá locales, de casa, ¿son comparables a, por ejemplo, la noticia de esta semana de que son los teloneros de Foo Fighters?
2: Sí, para mí es igual de hermoso, digo, que la gente te haga saber eso, que le pasa con la música.
4: Sí, que sea así un mensaje en la radio, o que te lo digan en persona, ese tipo de cosas como que queda. A veces hay comentarios en las redes sociales muy lindos, pero en el volumen y en la cantidad de cosas y de todo se pone tan volátil y efímero en las redes sociales que cuando te lo dicen en persona o algo así en una situación más tranquila es muy lindo. O sea, decías, bueno, la verdad sí, que valió la pena.
2: Hay muchas veces que te cuentan historias que no lo podés creer, viste, y decir, bueno, nosotros éramos parte de esa historia que esa persona te está contando, o sea, linda o fea la historia, porque hay muchas veces que también son historias que son muy tristes y uno es parte de eso y no lo sabe, viste, y de repente te enterás, entonces es lindo ser parte de esas pequeñas historias y no saberlo también.
0: Qué lindo tenerlos acá, no lo quiero dejar de decir por toda la gente que está ahí del otro lado recordando. Damián decía más temprano, Los hermanos de Damián los escuchaban siempre, fueron a la última vez que vinieron acá juntos y me invitaron. Dice, ¿cuándo fue? ¿En San Rafael?
2: ¿No Luján fue? Suena, creo que fue la última vez.
0: ¿El del 2019?
2: No, el del 2000, vinimos. Después de eso de San Rafael, creo que vinimos. Esa misma semana o por ahí fue.
0: Sí, pero en el
3: festival, boludo, de los aviones.
2: No, pero eso es San Rafael. Ah. Eso fue el Pandora.
0: El Pandora, que habían aviones y había un backline atrás. Bueno. Que ustedes fueron a ver si podían tocar y no había backline. ¿Quién estaba de las sombras ahí?
3: Para
4: él estuvo siempre.
2: Espía.
4: Lollapalooza Chicago, ¿se acuerdan? Cuando...
1: ¿Quién estaba ahí?
0: ¿Te acuerdas del camarín? Sí, no, bueno, hay un montón de fechas, pero el Luján Suena del 2019 acá en Mendoza es el antes y el después. ¿Después o no? ¿Coincide, Gaby? Sí, vale. Vino Catriel y Paco Moros.
2: Claro.
0: ¿Se acuerdan?
2: Sí, antes de la pandemia.
0: Claro, es que la pandemia fue todo lo que pasó. Pero el de 2019, que cierra la escandalosa, ¿se acuerdan? ¿Eso estuvieron?
4: Totalmente, sí.
0: ¿Estuvieron en ese? Parece que no.
4: No sé si estuvimos de espectadores.
2: Tengo mis dudas para mí.
4: Que vinieron los Vándalos.
2: Claro, fuimos a verlo, nada más. No sé si tocamos esa vez.
4: Sí, ¿no?
2: No me acuerdo, la verdad.
3: No, el Bustelo, ¿no fue lo último de Tripolar?
2: Eso fue después de la pandemia.
4: Estamos hablando de otra cosa, hermanito.
2: debe haber sido alguna de esas veces. Es muy difícil acordarse de todas o de tener.
4: Hemos tocado tan claro como cada mil recuerdo, veces, claro.
2: Sí, claro. Nos hemos tocado demasiadas veces.
0: Me llega un mensajito ahí de lo del Pandora, de gente que estuvo ahí. Me preguntan, le hago el aguante acá a un amigo que me pregunta. Y le mando un saludo a mi grupo de amigos melómanos que estuvimos toda esta semana dándole vueltas al disco. Lo escuchamos de atrás para adelante buscando si había algo, ¿viste? Cuando te pones esquizofrénico. Sí. Lo escuchaba con las manos arriba del monitor para sentirlos graves. No, me enfermé. Le mando un saludo a Lucas Burgo, que es mi opinión favorita. Me ha tirado unas datas. ¿Qué sienten que en el gallery haya habido gente, me dicen? Las hay.
4: Y mirá, hinchamos mucho los huevos para que pase.
2: Sí. Queríamos que fuera así.
4: Sí, queríamos que generar algo distinto, digamos.
0: Para que haya gente, ¿sí? Sí. ¿Qué hicieron? ¿Tiraron historias así? ¿O?
2: Tiramos una historia ahí media canuta. Necesitábamos gente. Y...
4: Pedimos permiso igual a la producción, todo para poder.
0: Meter gente. Sí. Hijo de puta.
2: No se había hecho nunca. Claro, y no también el tema era muy rockero y queríamos que fuera lo más rockero posible. Entonces fue como, che, estaría bueno que venga gente, viste, que estén ahí. Sí, estuvo.
0: Que el rock tiene esa energía de gente aglomerada.
2: Claro.
4: Totalmente.
0: Muy bueno.
4: Sí.
0: Loco, vamos a preguntarles cosas a ver si. A ver qué tan mendocinos son hoy por hoy. Perdón, un mensajito antes. El primer recital.
4: Decirle
0: que
4: diga Pozo. A ver qué tan mendocinos.
0: ¿A este?
3: Pozo.
4: Mentira. Qué forzado.
0: A vos igual he visto que la gente te lo ha hateado.
3: Y esto sí, boludo. Tienen toda la razón. Yo también lo hateo. Fue inevitable.
0: A la verdad,
4: yo me voy.
3: No, de verdad, este
2: pero
3: año.
2: Tiene una justificación, este Juan, año que como, no se le puede decir nada.
3: Este año, como que quise también volver a practicar mi dialecto porque es una pena que se me haya ido. Pasa que me instalé mucho en Baires con un entorno también que habla otro lenguaje.
2: No te entienden ahí, A mí me pasa.
4: Ahí es complicado.
0: No, es difícil.
3: No te tuve que cambiar mi lenguaje porque no me entendían.
4: Sí.
0: Aparte igual te
3: lo malo que en ese momento no me di cuenta de quizá lo importante que era mi lenguaje y lo diferente que era y cómo destacaba. Eso es lo que digo ahora con el tiempo, qué paja que lo perdí. Pero bueno, lo voy, o sea,
4: igual eso, el Juan también ha convivido con gente ahí directamente. Nosotros como que...
2: Claro, el hijo del Juan habla así.
0: Claro,
4: habla así. Yo vivo con mi novia que es de acá también, entonces hablamos en mendocino todo el día.
0: Hablan en mendocino.
4: Claro, hablamos en modo mendocino todo el día.
3: Está bien que lo hateen. Mi vieja igual también por otro lado es porteña, entonces de alguna manera siempre hable medio raro.
0: Ah, bueno, está. Esa es la justificación. Claro, en tu casa se ha hablado así. Pero ¿por qué sentís que te incomoda a vos, digamos?
3: No es que me incomoda, pero lamento que se me haya ido mi lenguaje.
0: ¿Por una
3: básicamente
0: cuestión de identidad?
3: Por una cuestión de identidad. Quizá no me di cuenta y me doy cuenta ahora con el tiempo, ¿entendés?
0: Bueno, y viste que ahora está toda la industria como con el regionalismo, desde lo que pasó con Bad Bunny y todos los géneros los sonidos autóctonos. Todo esto que van metiendo ha pasado en todo el mundo. Si tuviesen que hacer ustedes un disco que represente el sonido mendocino, ¿cómo sonaría? Así, pero tipo, imaginándoselo al voleo. Sí. Tonadas, vos meterías tonadas, me imagino.
4: Sí, para mí, full música cuyana. Sí. Un gatito. Cueca, gato, claro.
0: Primero, ¿sería
3: sin
0: rentable?
3: Amplificadores, nada.
0: ¿Ustedes creen que sería acústico, rentable? Ah, bueno, esa me gusta.
4: ¿Rentable? Sí, hoy en día sí. O sea, yo creo que siempre con el folclore es medio cíclico y salen épocas donde de repente es recontra mainstream.
0: Que justo estamos en una.
4: Estamos en este momento y, bueno, todos están haciendo un poco, que es hermoso para mí. Pero bueno, desde todo esto de la música española que salió de Zetangana, Rosalía, todo eso, como que el mundo empezó a ver lo autóctono de otra manera. Y es así, en este caso fue por eso que todo el mundo industrialmente también se le dio más apoyo a cosas que eran más regionales, en México también, con los corridos y todo eso.
0: Sí.
4: Y nada, hay que aprovecharlo y hacerlo de una. Soy feliz de que no se pierda, digamos. Por lo menos la música cuyana, hay poca gente haciéndolo.
0: ¿A dónde irían a hacer un camp acá en Mendoza si tuviesen que hacer algo así? No estoy diciendo que lo tienen que hacer, pero...
3: Lo hemos hecho. Para el disco también, en la última etapa dijimos, che, nos vamos a la verga a terminar el disco, basta de estar acá en Buenos Aires y nos vinimos acá, a la Potrerillo, a terminarlo.
0: A la montaña.
3: Sí.
0: Sí, chico. Es que es lo mejor que pueden hacer.
4: Sí,
0: boludo.
4: Hermoso.
5: Sí, fue
4: hermoso.
5: Increíble. Fue de las etapas más lindas del disco. O sea, obviamente todo el disco es hermoso hacerlo, pero como que es una etapa que hubo un quiebre. El hecho de venir acá y ver todo también desde otra perspectiva. Estar en una casa, ¿viste? No en un estudio. Nos metimos en una casa.
0: Con una cabañita.
5: Claro, una cabañita. En una montaña.
4: Nos trajimos un par de porteños.
5: Claro.
0: ¿A quién trajeron? ¿La Madrid lo trajeron?
4: Sí, sí.
0: Al Luisito. Qué loco,
3: lo educamos. Hijo de pu. Le dimos una íride. Ajá. Y entendió se flashó, el significado de la vida. Sí,
0: es que estar ahí, tipo, salir a la mañana a conectar, todo eso, ¿se lo hicieron hacer al chabón?
4: 100%.
5: Él era mendocino.
4: El día que llegó, tengo una foto del día que llegó que está comiendo una tortita en una sequía, sentado adentro de una sequía, el culeado.
0: Dale, Yarco culeado, pasame el mate.
3: Claro, pasame el mate, culeado.
0: Claro, sí. La Madrid, le contamos a la gente, más temprano estuve haciendo todo un anticipo. Lo refrescamos. La Madrid es un gran productor argentino, actualmente de los mejores, de los más aclamados, digamos. Es quien estuvo detrás de la producción de Papota, por ejemplo. Tiene un Latin Grammy o Grammys en su haber. Ustedes iban trabajando el disco de afuera y después lo trajeron a él acá. Esa parte no la sabía porque no la han contado, creo. Que vinieron a hacer el camp con él acá.
5: Eso nosotros...
4: No sé si lo he contado específico, creo que no.
5: No, en alguna nota lo mencionamos, pero no... Fueron muy pocos días y fue muy importante para nosotros quizás en lo personal. Uh-huh. Porque lo que nos pasó acá fue lo que terminó haciendo que el disco lo siguiéramos trabajando de otra manera, como esa parte más digital, más electrónica, como que todo salió de empezar a hacer una canción que ya teníamos medio de cero acá en la montaña y ver si esa canción tenía posibilidad de salvarse porque no nos estaba gustando cómo estaba y a raíz de eso empezó
3: que era
5: como a...
3: Deseo.
5: Era deseo. Y empezó como a gestarse todo lo... Una energía más despojada de hacer lo que queríamos y hacer como un guardar cómodo de la sesión y hacer la bosta entera.
0: Sí.
5: Y ahí vino Luis, que fue clave también porque tenía que entender un poco de dónde veníamos también nosotros, ¿viste? Como...
4: Bueno, vino la Sofi también. Sofi Malamute.
0: La Sofi...
4: Sofi Malamute.
0: ¿En qué estuvo, verdad?
4: Dirección creativa.
5: Visual, más general, que nada. La foto, visual. La tapa del disco, los videos, todo eso lo hicimos con Eda.
0: Sí. Y la hicieron joda porque... Tenían que venir acá para entender qué es usted, porque tal creo cual. Que usted tiene una conexión con la montaña, que sonoramente la asimilamos nosotros, pero allá afuera no lo linkean con esto. Tienen que ver para creer un poco.
3: Ha sido un disco igual, o sea, más allá de esto que hablamos, también bastante nómade, como que no es que se gestó en un lugar, estuvimos todo el tiempo en distintos lugares, inclusive...
5: Sí, la única constante era la compu.
3: O sea, por ejemplo, en Buenos Aires no es que tenemos una base, fuimos dando vuelta del estudio que conseguíamos y cuando no, nos juntábamos en un estudio chiquito que tiene Luis y bueno, así se gestó el disco, fue como... Llevándolo para todos lados, no importaba si estaba acustizado, si estaba bueno el mix, si era solo un controlador MIDI, y le dimos, de todas las maneras.
0: Ustedes le pusieron primera a la bota, en todos lados, en primera siempre. Acá se puso segunda, íbamos tranquilo.
4: Totalmente.
0: ¿Potrerillo es su lugar de paz en el mundo? ¿Ustedes creen? ¿Por qué eligieron eso?
5: No, o sea, nos gusta la montaña toda, ¿viste? Como que justo un amigo nos consiguió hacer la conecta con otro amigo que tenía una cabaña ahí donde nos podíamos quedar, entonces se dio ahí. Uh-huh. Pero también para tripolar, en su momento cuando empezamos a hacer tripolar fuimos al Manzano, también a la cabaña de un amigo, estuvimos 4 días metidos en la montaña, en el Manzano histórico. Y también como que siempre tratamos de, ahora tenemos ganas de hacerlo en algún momento antes de fin de año, venirnos de vuelta y empezar a hacer música más desde ese lugar, ¿viste? Como, no sé.
0: ¿Los camps siempre lo quieren hacer acá?
3: Siempre buscamos en algún momento venir a la montaña, no importa qué parte sea. Estar en Mendoza, en la montaña.
5: No, y en la gira también hemos metido mucho campo. O sea, ahora hicimos en Berlín con un amigo, con Facu, Eblay, con Facu Zalbe, que también es un productor increíble de acá, que está viviendo ahí. Bueno, mismo para este disco, eso. Mientras la gira de Tripolar iba sucediendo, nosotros íbamos grabando en México, en España. Entonces fue bastante... nómade.
0: Qué bien, qué bien. ¿Cuál es el peor semáforo de Mendoza? A ver si se acuerda, a ver si tienen todavía
3: el peor semáforo.
0: ¿Ustedes manejaban acá?
4: Sí.
0: ¿Y había uno que les daba bronca?
5: A mí hay uno que me mata hasta el día de hoy cerca de mi casa, el de la San Martín y... ¿cómo es que se llama?
3: ¿Y Brasil, decís?
5: No, San Martín y Juan y Echeverría es. No.
4: Ah, es terrible.
5: El de la esquina de... No quiero decir marca. Bueno. No, viste la esquina de la Social ahí, cerca del casino de Mendoza. Y bueno, en la Brasil también hay uno que dura 1 minuto y medio para los bondi y dura 15 segundos para la calle de Brasil. Sí. Ese me mata, el de Brasil y Rioja, ese es. Definitivamente.
4: También. Yo pensé que decías ese, terrible.
5: Ese es terrible.
4: Yo vivía en la sexta, en Olascoa de Newbery. Sí. Y ahí no había, es que es como lo contrario, agradezco ese semáforo. Y chocaban una vez por semana, literal. Hicieron tipo una junta de firma de todo el barrio para que no chocaran. Y yo estaba en primer piso, apuntaba directamente a esa esquina. Ajá. Me llevaba unos cagazos, boludo.
5: No, bueno, en mi casa también, en la esquina ahí, chocan toda la semana, boludo.
3: Odiaba uno que no era tan hate, pero haces para dar la vuelta tenés que esperar una banda a Jaime y Matus Hoyos.
4: Bermejo.
0: Que donde topa, que
3: sí.
0: Donde topa también.
5: Bueno, ahora lo han arreglado. Todo eso está cambiado.
3: ¿Está cambiado?
5: Está cambiado todo.
3: No. Sí. No quiero ni ir.
0: Venía por ahí.
3: No me da paja. Sí.
0: Pero el semáforo está.
5: No, pero viste la parte de la rotonda del IPF y todo eso. Ahora hay una rotonda. No sabes lo que es.
0: No sabes lo que es. Van a poner un McDonald's mañana. No sabes. Que claro, la rotonda que venís por Mitre.
5: Que de hecho han hecho una ruta ahí, que ¿o no?
0: Otra calle que sale a la Fuerza Aérea, que es la costanera esta, la continuación.
3: Por atrás, la que está por atrás de la Maure, digamos.
0: Sí.
5: Claro.
0: Sí. Pero ahora vas por atrás de todo. Tipo, te salteas la rotonda del avión, la de los pescadores.
3: Claro.
0: Y salís ahí. No sabés cómo agilizado el tránsito. Yo vengo por ahí todos los días.
5: Qué lindo. Claro. Meten rotonda lindo acá, ¿eh? Le gusta la rotonda, la meten linda.
0: Le entran la rotonda como los lujaninos. En Luján, donde había un semáforo.
5: Hay una rotonda.
0: Vino un tipo en Luján, dijo: hay que detener esta locura. ¡Pum! Pusieron una. Pero en todas las esquinas hay una rotonda en Luján.
4: Sí, impresionante. Sí. Acá hermoso cómo se respeta la rotonda, que está en la rotonda.
5: Sí.
4: Y si te va a querer meter, te cortan la cabeza.
3: Sí.
4: A la hoguera.
0: En otro lado no es así.
4: No, en Buenos Aires es otra cosa.
3: En Baire es el que se mete primero.
4: Sí, el que está ahí.
5: En todo el pare, toda la esquina, todo.
4: Sí,
5: todo,
4: es
5: todo.
4: La postura. Bro.
0: O ponele, no sé, París. Que no avanzan. Está en verde el semáforo y va a llegar hasta ahí. Y los tipos van y se quedan en medio de la calle. Acá eso no. Sí. No sucede nunca. La mejor plaza de Mendoza, que se acuerden.
5: A mí me gusta mucho el Italia. El otro día estuve ahí dando vueltas y...
0: Ah, ¿no habías visto el monumento de la... ¿Qué es? De Dante Alighieri, sí.
5: ¿Cuál es? El que está...
0: Han puesto el del... ¿Cómo se llama la obra? Que me olvide. De Dante Alighieri, del...
6: La Divina Comedia.
0: No has ido recientemente a la plaza.
5: Fui la semana pasada, pero vi que había un montón. No, pero había un montón. Sí, ni hablar.
0: Estaba en una.
5: Ni hablar. Estaba con mi perrito dando vueltas.
0: Qué bien.
5: Y justo le decía a mi novia, que es mi plaza favorita. Mi abuela vivía ahí a 20 metros sobre 25 de mayo. Entonces, cuando era chico, iba siempre a la plaza. Y
0: bien, bien.
5: Hermoso.
3: Claro. Yo la verdad que tengo pensando 4 plazas.
0: El top 4.
3: No puedo elegir una.
5: ¿Mejor rotonda?
0: Ahí va.
3: La primera rotonda sería la Plaza Independencia, por el hecho de que mis viejos son artistas plásticos y exponían ahí desde que soy un bebé que estuve en la plaza todos los domingos, todos los fines de semana. Tiene como un significado muy fuerte para mí, una conexión también muy fuerte con mi papá. La España también por ranchar mucho con mi hermano. He dormido en la España esperando el 54.
0: Sí.
4: A morir.
3: A que pase a las 8 de la mañana el culiado que no pasaba.
0: Y venía con los del LAT.
3: Después, los pies, la vieja, claro. San Martín, previa a la remodelación.
0: La de los skaters, amigo.
3: Sí.
5: Claro.
0: Que sí. Un tipo dijo, hay que detener esta locura.
3: Épica.
0: Y
3: claro,
0: la de Nardo, claro. De adoquines, qué forro que sí. Son.
3: Hijos sí, de remil puta.
0: ¿Patinaban ustedes en esa época? ¿O iban a...?
3: Íbamos sí. Hacíamos como que.
5: Íbamos a ranchar.
0: Hacían claro. Como que. Muy bien.
4: Teníamos pero amigos sí. Que lo hacían mejor y sí, bueno, sí. Nos prendíamos.
3: Y bueno, la de chakras también. La de chakras también, pues mi vieja también exponía ahí a veces y es muy linda. Que está sí. También ahí el anfiteatro de Leonardo.
0: Sí, la iglesia. Esa está intacta, igual lo ha habido, ¿no?
3: Esa,
4: sí, eso está parecido.
3: Igual sí. Antes, eso la remodelaron, igual creo que en el 2006. Sí,
5: la remodelación.
0: Es verdad.
5: Ah, la del Bombal, a mí también me encanta, la placita del Bombal.
0: ¿Cuál es esa?
5: La triangular. Esa es
0: la triangular, la de que.
3: La del Bombal, es increíble.
0: Que se la ponían hermoso también ahí.
5: Esa, sí.
0: Habían uno.
5: Esa cerca sí. De mi casa y voy siempre.
4: Oye, la
5: y
4: bueno, Plaza de la Caca, boludo.
3: La Plaza de la Caca es.
4: Nosotros con nuestros amigos le decimos así, pero no sé.
3: Es donde filmamos el video de Perras, que está la fuente en la Quinta.
4: Es que estaba siempre llena de caca de perros. No es que era una.
5: ¿En Tiburcio?
4: En Leonidas Aguirre.
0: No quería preguntar por qué le decían la Plaza de la Caca, pero ahí está. Porque
3: ahí se filmó el video de Ramona.
0: Ajá, de Perras. Claro. Histórico.
4: Sí, sí. Arriba del árbol que lo sacaron.
3: Y bueno, una que no cuenta sacaron como plaza, pero que es terrible plazón, el Parque San Martín y la Vizcachera, guachín.
0: ¿La Vizcachera cuál que sería la...?
5: La Vizcachera es atrás de Eureka, ¿te ubicás?
6: La Bajada del
0: Hombro. La Bajada del
5: Hombro, claro.
0: Que estaba la galecita... No...
3: Y está la Vizcachera, es como un barcito que hay.
0: Sí, el barcito. Sí, claro. Pensé que le decían Vizcachera, no sé.
5: Y es que la zona le decíamos así.
0: Ahí está, la Vizcachera.
4: Claro, por el bar que se llamaba, claro, la Vizcachera.
3: Sí, la Vizcachera.
0: Ahí va.
5: Estaban las Vizcachas.
0: Ahí va, muy bien. Vamos con las últimas. Lugar infravalorado de Mendoza. ¿Es alguno de estos que mencionamos?
3: Infravalorado.
5: Infravalorado.
0: Yo puedo decir uno, el sí. Ode Bar.
5: Opa. Gran aporte a la cultura.
0: Sí.
5: Sí, la verdad que sí.
3: Esta noche se va a poner feo. Solo no, voy a decir no, eso, no me dejan decir nada más.
0: No lo quería decir, es que claro, esta noche van a estar ahí en el Ode Bar.
3: No digas nada.
4: Prende fuego directamente.
3: Se prende
0: pero
3: fuego.
0: Pero no vayan, digo que no vayan a la gente porque no van a poder entrar.
5: Vayan al bustero.
3: Se va a llenar de.
5: Y después no vamos a jugar.
3: De milico, van a querer cortar todo.
0: Espera, que dijiste algo.
5: Sí.
0: Vamos al bustero, después nos vamos a jugar. ¿Puedo cortar los micrófonos y le hago una pregunta fuera de aire?
5: Sí.
0: No, listo, no quería spoilear. Porque viste, después
3: se corre la voz.
5: Seguro se vamos colapsa. A andar por ahí. Sí,
3: sí, sí vamos a estar ahí de una. Venite, boludo, va a estar increíble.
0: Bueno, me voy a enterar por vos.
5: Sí. Vos siempre vas a estar, como siempre.
0: Desde la sombra.
5: Desde la sombra.
0: Claro,
5: desde
0: exactamente. La sombra.
5: Che, infravalorado, me quedé con eso.
4: El Manzano es infravalorado.
5: Sí, quizás alguna zona de esas, viste. ¿Cómo es que se llama? Estas que están. Unas que yo no fui nunca, pero sí que están increíbles. En San Carlos. Hay como un... No me acuerdo. Hay varios lugares que ni nosotros conocemos, boludo.
0: La gente de San Carlos, ¿dónde está? Cuando tiene
5: y por la caverna de las brujas, bro. Infravaloradísimo. Oh, increíble ese lugar.
0: Sí.
4: Bueno, la carrera también.
5: Claro, la carrera. O toda esa zona de Tupungato que te conecta con Potre, que está como todavía medio escondido, ¿viste?
0: Están haciendo las rutas.
5: Sí, se va a empezar a...
0: Es que, chicos,
5: a valorar.
0: Es lo que decíamos, se está alzando.
5: Sí, sí.
0: Es impresionante todo lo que está pasando. ¿Hay algún disco local favorito? ¿Artista mendocino al que recurran? Pueden ser amigos de usted, ¿eh?
5: Hay varios.
3: Muchísimos,
5: te diría. Sí,
4: hay varios.
0: ¿Cuál es el primer disco mendocino que piensan que se les viene a la cabeza, si se los digo?
4: Y a mí se me vino uno de los Cantares de la Cañadita, así full mendocino. Que es como el Cantares de la Cañadita con Palorma. El vino de mi copla, Sodoma.
0: Bien.
4: Caso.
0: Lo
4: aparte es como una colaboración entre
5: todos los
4: una
5: pegados.
4: Banda increíble, claro, con Palorma, que en su momento.
5: Los Overboys de la época.
0: El Tumbando el Club, claro. El Tumbando el Club Cudano. Sí, sí, sí. Total.
5: Sí, bueno, muchos amigos también. Quiso
3: yo tengo uno que se me viene que nos conecta a nosotros dos, que es Corteza de Daniel Vinderman, grabado en el estudio Fader. Un día sin querer entramos a séptimo grado en el DAD y nos sientan juntos después de primeras semanas de quizá odiarnos a distancia. Nos sientan juntos porque falta el compañero de cada uno. Y yo canto una canción de ese disco y Lucas se da vuelta y ahí comienza todo.
5: Ahí nació
3: todo.
5: La primera vista.
3: Ahí comienza todo.
0: La anécdota de todos los tiempos, sí, boludo. Sí. Aparte dicen el DAD, en otro lado dicen en el colegio.
5: No, el DAD.
0: El DAD. El DAD. Bueno, la gente que fue al DAD en esa época.
5: Séptimo, tocamos un montón ahí en el DAD nosotros.
0: Sí,
5: también.
0: En el patio.
5: En el playón, adentro tocamos, todo. Lo fundimos al DAD.
0: Pero hermano también. Me imagino, en ese momento capaz algunos decían, che, re pesado. Tocaban todos los fines, toda la semana prácticamente. Sí. Tu hermano también.
3: Sí. Y Simón tocaba el violín. Simón tocó, estaba tocando el violín en usted.
0: El violín.
3: Sí, o sea, todavía no éramos usted, señálemelo, creo, ¿no? O sea, éramos usted, no me acuerdo.
5: Sí. No, ya éramos usted, sí, sí.
4: Sí, sí, sí. Toda una carrera enorme.
0: Qué gilada. ¿Y en las previas también? ¿En las previas ahí de colegiales eran
5: de
0: así? Que,
5: ¿de tocar?
0: ¿Eran los que tocaban? ¿Eran los que llevaban la viola?
3: No, no mucho.
0: ¿O se divirtieron? Aprovecharon, digamos?
5: No, nos divertíamos mucho. De hecho, hasta el día de hoy te digo, tocamos, pero tampoco es que estamos todo el día tocando, ¿viste? Es como, nos gusta tocar, nos gusta estar en el estudio, pero no es que estamos todo el día cebados tocando sin parar. Sí, tenemos épocas también.
4: Entrenamos, digamos, los instrumentos, como hacen muchos músicos, que está buenísimo, no somos como ese tipo de músicos.
0: ¿Entrenamos los
5: instrumentos? No tan atlético, viste que hay como muchas bandas que ensayan quizás tres veces por semana, toda la semana, tengan o no tengan show, tengan o no tengan que grabar, nosotros como que vamos.
0: Claro, que llegamos a hacer 6 meses ahora, no sé.

0: Ah, no sabía.
1: Y que estuvieran enlazados y nosotros poner los discos y hacer pogo, me acuerdo como... sí, bueno, los enanos también, digo, como hay un montón de música y después de bandas que eran más de nuestra época, que sea la banda Fulton, mi amigo Invencible, me suena esa época, viste, de que eran como nuestra referencia, eran las bandas de la próxima, o sea, de la generación anterior a nosotros que estaban haciendo cosas acá, entonces siempre estuvimos muy conectados y siendo influenciados por lo que pasaba acá en Mendoza. De hecho, por eso queremos venir Chancho A. Imagínate, Chancho mi viejo tocó en Chancho A mucho tiempo.
2: ¿Tocó tu viejo
1: claro, en Chancho A? Claro, sí, sí. Ensaldaban ahí. Por eso siempre la música mendocina ha sido todo muy... Bueno, los Orozco Barrientos, nuestros viejos hicieron un disco juntos ahí, que también fue donde un poco... No nos conocimos porque ya nos conocíamos con Cocó, pero bueno, como que termina de encaminarse todo, ¿viste? Siempre estuvo la música ahí presente.
3: Yo medio que en Tripolar también me enamoré mucho de Leonardo Fabio. Y desde entonces también como que no dejo de escucharlo, así como compositor y cantante, me vuela la cabeza.
2: Se nota. En Tripolar, posta, tengo el recuerdo de haber dicho que había un dejo de algo y me confundí diciendo que era del Cebo. Del disco del Cebo. No sé por qué me dio la sensación en algún momento. ¿Vieron que el disco del
3: bueno,
2: Cebo?
3: Es que bueno, también.
1: Hicimos un tema ahí por
3: el
1: eso.
3: El Cebo también, terrible compositor.
2: Qué locura el disco ese, loco.
1: Sí,
3: es locura, terrible compositor.
2: Ustedes deben haber estado en esas grabaciones de... Sí. De los cumpleaños de él, ¿qué fue?
1: Yo estaba, fue en su casa.
3: Estuvimos.
1: Sí.
3: Era también
1: como fue ahí,
3: la última celebración, fue medio también.
1: Sí, a la semana de eso partió.
2: Qué loco.
1: Estaba muy mal,
3: fue
1: re
3: loco.
2: Qué loco todo. Y qué lindo que hayan podido todos sus allegados terminar esa obra, que hoy la podamos escuchar, el viaje.
1: No, eso fue hermoso.
0: No, y unas canciones, y el re guachín, boludo. O sea, como muy muy talentoso, mal. Las letras, boludo, Melo, todo.
2: Cuando hicieron Big Bang, ya él seguía, ¿no? O él ya había fallecido.
1: Él no llegó a escuchar el disco terminado. Eso me lo acuerdo patente, porque no lo llegó a escuchar terminado.
3: Me acuerdo que nos juntamos a mostrarle, boludo, una vez y flasheó caca, boludo.
1: Encantado.
2: ¡Ah, tremendo! Qué notón, boludo, están sacando así unos dogmas de abajo de la manga, boludo.
0: Sí, y lo sacaste al cebo ahí.
1: Sí, sacás la nostalgia ahí.
2: Han nombrado unos platter, amigo. Espectacular, y todos nuestros.
3: Estás grabando todo, me imagino.
2: Sí,
1: sí. En la sombra.
0: Ah, no está saliendo.
1: Había que apretar este botón, dice.
2: Ahí está.
3: No, pues... esta es la entrada, la previa.
2: Vamos de nuevo.
1: Estamos en la tanda, dice.
2: Y mejor nuevo artista de Mendoza, ya nombramos los verdaderos platter. ¿Han estado escuchando algo nuevo, algo así, descubriendo?
1: Yo justo acabo de terminar un disco con una chica que se llama Esperanza.
2: ¿La
1: que
2: Esperanza?
1: Es de acá, sí, de San Martín, la ESPE.
2: La ESPE.
1: Increíble, la verdad que es impresionante, Edo. Es lo que se me viene a la cabeza un poco.
2: ¿Vos produciéndole un disco?
1: Sí, lo hicimos con un amigo de él también, que es como su compositor y productor, que es un venezolano. Y se vinieron para acá y lo estuvimos haciendo acá y estuvo muy bueno. Ese disco sale ahora en un par de días.
2: Bien,
1: y el primer disco, entonces como que súper nuevo el proyecto, está bueno.
2: La bancamos.
1: Sí, a morir.
0: Muy bueno.
3: Yo la verdad que le perdí el rastro, pero hace poco Simón me dijo algo que me dejó de cara, que Moya, el pibe este con la máscara electrónica, es mendocino.
2: Pero claro, boludo.
0: Sí, boludo. No.
3: Pero
0: yo lo he tocado con él, boludo.
2: Pero sí, boludo, sí hemos tocado
3: con él. Bueno, no sabía porque se puso una máscara, boludo.
2: Bueno, pero si saca la máscara no es que le ves rasgos mendocino. No iba a saber hasta que te lo diga.
3: Sí, y me volvió la cabeza porque lo estuve como reescuchando también.
2: Sí. Es una locura. Pero él sabe, ya sabe que saben que es mendocino.
1: Boludo, no, se ha estado en el FADER.
0: Si nosotros lo conocemos, pero el Juan es,
1: Juan es un colgado.
2: Ya entendí, colgado, claro, Juan. Vos no lo habías visto sin máscara. Si lo hubieses visto sin máscara, decía, sos vos culeable.
3: Sí.
2: Ahí está.
1: A chequear.
3: Son, o sea,
1: a chequear.
3: No tengo que verlo sacarse. Es como Spider-Man, boludo.
1: No
3: puedo
1: creer.
3: A Peter Parker, no conozco a Spider-Man. Es como, tengo que verlo sacarse la máscara.
2: Y ustedes lo cuestionan, son malos.
0: Seamos malos, somos malos.
2: Lo ponen
0: malos.
2: En vez de decirle sí, totalmente. ¿Viste? Como hacen,
0: sí.
2: Igual eso está bueno porque demuestra que ha sido una nota genuina. Y eso me encanta.
3: 100%.
2: Me encanta. El matecito quedó ahí, si quieren,
1: se estacionó.
0: Sí, yo me mandé nomás.
2: Seven. Loco, nos vemos el 21 en el Bustelo. No quiero que termine nunca esta charla, pero...
1: Que termine para tener otra.
2: Bueno.
1: Que termine para que haga otra, boludo.
2: No, yo les quiero decir una data después fuera de aire, porque la gente no va a entender, porque es algo del LOL. Nada que ver.
1: Okay. Yo tampoco voy a entender.
2: Vos tampoco.

0: No lo jugué.
1: Bueno, el Simón sí.
2: No,
1: no.
2: Mi hermano. Simón menos.
0: Joven.
1: No importa, no importa. Ahí le joven.
0: Ahí nos contás.
1: Es decir, es una pelotudez total. Pero hay una huevada que se hace en el LOL que con un personaje. Y yo me puse en el LOL de nombre Simón Proxy Farm. Porque
0: no.
2: Proxy Farm.
1: Y me damos así hace 10 años. Sí, por farmear.
2: Claro, claro.
1: Bueno, no, boludo. Que quería
2: muy
1: que
2: bueno.
1: Pero después del aire le iba a decir, ya está.
0: Ya está, se contó.
1: Sí, hola Low y usted, dicen por acá los últimos mensajitos. Quiero participar por las entradas. Yo fui por primera vez a ver a la Arena Maipú en el 2018. ¿Se acuerdan de esa?
2: Sí.
3: Sí,
1: fue increíble tocar a los dos primeros discos de la banda, incluyendo mi canción favorita de siempre, Textos, dice Guada.
2: Buen tema.
3: Estuvo muy bueno
1: ese show. Me acordaba ese. Los estoy escuchando porque vi que están los usted. Son unos tipazos. Banco demasiado el último álbum. Los conocí en el 2023 recién, cuando presentaron Tripolar en el Bustelo. Y está bueno porque nunca es tarde. Después en Luján Suena, dice. Y ahora los espero ansiosamente para el Bustelo nuevamente. Me llevé una anécdota saludando a Juan y Cocó. Esta vez me llevo una foto con Luca. Mándenme un saludito. Me llamo Tamara Adaro de Junín, dice.
0: Grande, Tami.
4: Vamos, Tamara. Aguante Junín.
1: Muchachos, nos vemos el 21 en el Bustelo. Va a ser una locura. Va a ser un show de ustedes tres en su mejor momento, con el aura más mil, como decíamos al principio. Pero no del como dicen los pibes, sino del valor aurático preponderado de que están ahí, loco, que es como ver a la Mona Lisa, verlo a ustedes, revolver todas estas anécdotas que nos han estado contando, recuerdos, como les pasó a ustedes hoy. Va a ser hermoso, va a ser una misa, así que los dejo que hagan la cordial invitación a todos los que están del otro lado para este 21 en el Bustelo, que esta es la parte de laburo.
0: Acá ponemos el cassette. Va.
3: Bueno, somos los Usted, señálemelo. Vamos a estar este 21 de agosto en el Ángel Bustelo presentando nuestro disco Términos y Condiciones, un show único, especial, inmersivo, y estoy seguro de que no te lo vas a querer perder, así que atina urgente.
1: ¡Vamos! Se van entradas. Quédate que ya te digo quién se las ganó. Muchachos, de verdad, mil gracias, posta.
0: Bravo, amigo.
1: Gracias, un honor que hayan venido, un honor la calidez humana, todo eso, y lo valoro un montón, de verdad.
0: Igualmente, amigo.
1: Y sobre todo, gracias por la música, y esto lo digo de corazón, como alguien que estuvo ahí desde la sombra.
2: Desde la sombra siempre.
1: Gracias, chicos.
0: Gracias.
2: Gracias.

Lo acabamos de vivir, lo acabo de vivir, una charla fantástica, no sé si fue una nota, una entrevista, fue una charla, una conversación, con unos matecitos de por medio que se fueron cebando solos. Hablamos de todo, pero los trajimos de vuelta a casa, que es lo lindo y es lo que todos queríamos. Pasáronlos usted. Y ahora estás escuchando Marca Piel.

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Ha quedado una mística acá en el estudio, una vibra zarpada. De las mejores experiencias de mi vida en lo personal, realmente. Queriendo poder hacer una nota y que justo te toque con unos tipazos, ¿no? Tengo por acá muchos mensajitos de Tamara de Junín, tengo el mensajito por ejemplo de Valentina Sánchez, de Azu, de muchos que han estado participando por las entradas y recordando un poquito viejas épocas, revolviendo el cajón de los recuerdos con usted, señálemelo aquí en vivo. Y estos 10 grados 4 décimas hermosos que hacen en la provincia de Mendoza, qué manera de recibirlos a ellos que enaltecieron esta tierra, pareciera casualidad, ¿no? Pero seguramente tiene algo que ver con lo que ellos generan acá. Llegan y hay un día increíble, digno de siesta, muy digno de siesta, que es de hecho creo que lo que voy a

Les recuerdo a todos que Usted Señora Melo se presenta este 21 de agosto en el Ángel Bustelo. Qué lugar para tocar aparte. Las entradas están en Flash Pass. ¿Por qué lo digo? Porque hay un solo ganador del par de entradas que tenemos. Todo el resto va a tener que correr a Flash Pass para no quedarse afuera, porque va a valer la pena totalmente estar ahí ese día. Viendo estas eminencias mendocinas que, bueno, vuelven a casa para esto, para dar del mejor show como lo hacen siempre. Flash Pass, entonces, las entradas para ver a Usted Señora de Melo en el Bustelo este 21 de agosto. Estuve confundido con la fecha. 21 de agosto, que cae viernes. Mirá si no va a estar bueno.

0: solo.
1: El ganador o la ganadora de las entradas para ver a Usted Señálemelo este 21 de agosto en el Auditorio Ángel Bustelo es... Es una tal, porque es una, tal Zaira de Rivadavia. Zaira, querida, ganaste las entradas, reina. Son todas tuyas. Se va a comunicar la producción con vos para que dejes tus datos y te felicitemos, por supuesto, de forma personal, porque hay que ganar estas entradas. Nos contaba que vio por primera vez a los chicos en el concurso de bandas del Predio de la Virgen. Cuando lo dije con ellos presentes, se reían.

0: Felicitaciones, Zaira, la ganadora de las entradas.
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0: Y no es todo lo que vamos a sortear en torno a esto, porque los chicos dejaron un regalito acá en el estudio, una remera espectacular. Y si vas el 21 a verlos, vas a poder participar por esa remeruki. Con esa me despido, un spoiler de lo que va a ser la semana que viene en Brava. Yo soy Low Manga y los dejo escuchando Big Bang. Fue un placer enorme haber conducido este especial. Hasta el lunes. Chau, chau.

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0: Che, ¿qué hora es?
1: 15. 2 minutos.
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1: 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Escucha.
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